Y ese fue el primer éxito, ese rock and roll inolvidable de Waterloo, que los llevó al estrellato y que a partir de ese momento el mundo empezaba a conocer el inigualable sonido de ABBA. Estos ABBA con esas voces maravillosas que comienzan sonando en el programa. Fueron los primeros suecos en demostrarle al mundo que su música pegadiza, su música bailable, se iba a poder exportar y a triunfar en todo el planeta. Fue de los primeros grupos, de las primeras bandas suecas en demostrar que ese estilo de música podía conquistar al mundo. Ningún músico sueco antes de ellos había causado el éxito que tuvieron los ABBA. Después de su victoria en Eurovisión en 1974, Benny, Björk, Frida y Agnetha se encolumnaron con canciones inolvidables a través de su carrera. Waterloo, Mamma Mia, Dancing Queen, y específicamente Dancing Queen, Reina Danzante, tal vez la canción más popular de los suecos de ABBA, fueron convirtiendo a la banda en una auténtica máquina de fabricar y hacer canciones inolvidables. Y precisamente hablando de Dancing Queen, de Reina Danzante, hoy se cumplen 50 años de esa extraordinaria canción, uno de los temas más escuchados que aún hoy sigue sonando en todas las radios, una de las mayores canciones de éxito y reconocibles en la historia de ABBA. Y para celebrar esos 50 años de Dancing Queen, se reedita el vinilo original, se organizan algunas fiestas temáticas en ciudades como Londres, México, Varsovia, Sydney también, demostrando que 50 años después, que medio siglo después, la música de ABBA sigue sonando en las pistas de baile y en todas las radios. Especialmente llegaron al éxito con esta inolvidable Dancing Queen, Reina Danzante, que hoy está cumpliendo 50 años.

Comenzábamos este encuentro de buena música de hoy con este tema que está cumpliendo 50 años, inolvidable, Reina Danzante, Dancing Queen. Quiero saludar a amigos que ya están en sintonía y haciéndonos saber que están formando parte del programa. Un saludo para Marta, que quería, por supuesto, reencontrarse con una de sus bandas preferidas, como es ABBA. Maritza también. Gracias Fico, que nos está avisando que también es un fanático de los suecos de ABBA, que están sonando en estos primeros minutos del programa. Esa canción que estamos escuchando, Ring Ring, fue la primera que ellos editaron en single, que luego salió también en el primer disco de ABBA. Uno de los fenómenos musicales de mayor proporción que ha tenido la música moderna. Ellos se iniciaron allá por los 70 desde Suecia. Agnetha Falstock, Anni-Frid Lyngstad Fredriksson eran las primeras voces. Björk Ubalius, el guitarrista, también cantante, compositor y productor, y ese genio en los teclados, Benny Andersson, gran compositor y cantante, también armaron ABBA, y a partir de ahí el mundo comenzó a danzar, a escuchar esas canciones inigualables. En abril de 1970, cuando las dos parejas estaban de vacaciones en Chipre, lo que empezó como una actuación por diversión ahí en la playa, terminó en una presentación improvisada para los cascos azules de la Organización de Naciones Unidas para la ONU, que estaban ahí en la isla. La idea de trabajar juntos empezó a tentar a los jóvenes de ABBA, y eso los lanzó al escenario en noviembre de 1970 en Gotemburgo. Un show de cabaret denominado Fältfolket fueron las primeras actuaciones para los suecos de ABBA, y ya en 1973 la banda y su representante Stig Andersson decidieron hacer un intento para el festival Melio Festival, un festival sueco que seleccionaba artistas que luego se iban a presentar en el famoso festival europeo de la Eurovisión. Con esta canción que estamos escuchando, Ring Ring de Cortina, en el festival de Medio Festival, en Melody Festival, los ABBA llegaron al tercer lugar. Pero ¿qué pasó después? Al poco tiempo, otra canción que grababan ellos y que tocaban se convertía en un hit. 1974, una canción fue presentada durante el show en el Domo de Brighton en Inglaterra en abril del 74. Esa canción ganó, dándole a Suecia la primera victoria en el festival de la Eurovisión, donde ellos se iban a presentar luego, y ABBA por primera vez alcanzó una gran repercusión con la inolvidable Waterloo.

Luego de tener un amplio éxito y una repercusión en el Festival de la Eurovisión con esta Waterloo, los suecos la grabaron y lograron que la canción se posicionara en el puesto número uno en casi todos los rankings europeos y rápidamente llegara al número 6 en el Billboard norteamericano. Esa combinación que tenían ellos de glamour, talento, esa imagen visual que lograban, encajaba a la perfección, y a partir de ahí todo el mundo empezó a tararear, a escuchar y a comprar los discos de ABBA, que cautivaban en todos los niveles sociales. Uno de sus éxitos, este que estamos ya recordando.

Inolvidable rock and roll, Does Your Mother Know, tu madre sabría, incluida en el legendario y sexto trabajo de ABBA y tal vez el de mayor éxito que ellos tuvieron. Y ahí está sonando la canción que da título a ese gran disco, Inolvidable, Boulevou, del año 1979. Este fue el álbum, el disco de mayor suceso y de mejores ventas en la carrera de ABBA, muy popular acá en Argentina, Boulevou, ¿Quieres tú?, sexto disco publicado en el 79, presenta una gran influencia hacia la música disco. Además, el álbum en el que el grupo sueco invirtió más tiempo de grabación, se tardó más de un año en completar las 13 pistas, las 13 canciones que integrarían el disco Boulevou. Y ahí lo decían ellos. Boulevou, fueron varias las razones del éxito de esta banda sueca. El estilo musical que proponían, esa mezcla de canciones pop, de estilo disco también, de varias melodías folk que exhibían en varias de sus canciones, temas pegadizos, con muy buenos arreglos vocales, con muy buena instrumentación, pero ahí atrás de la banda y en el escenario también había un gran talentoso, un gran artista, un gran músico y compositor, Benny Andersson, el teclista, el pianista de la banda, que junto a su compañero Björn Ubalius, pero además, por supuesto, las dos voces inigualables de Agnetha y Annie Frid, fueron forjando ese éxito en todo el mundo de ABBA.

Lindísima canción, inolvidable disco, Boulevou, recién pasaba Kisses of Fire, Besos de Fuego, otro de los lindos, inolvidables, tema de estos suecos que causaron sensación, como dice mi amigo Daniel, el beduino, el turquís, tienen un lugar, por supuesto, preponderante de privilegio en el mundo de la canción, en el mundo de las grandes bandas, seguro que sí, ABBA está ahí. Su música ha sido interpretada por muchísimos artistas muy reconocidos. Han sido versionadas las canciones de ABBA en todos estos años, en todos estos tiempos y en distintas partes del planeta. Esa base musical también formó parte de la película Mamma Mia con Pierce Brosnan, con Meryl Streep. La agrupación es un ícono de su país de origen, su popularidad abrió las puertas a otros artistas suecos y además europeos, una de las razones por las que ingresaron en el Salón de la Fama del Rock and Roll. Por supuesto, están en el Salón de la Fama del Rock and Roll. En sus tiempos más florecientes, en sus mejores tiempos, ABBA figuró en los libros de récords Guinness en ventas de discos desde 1974 y hasta 1983, fecha en que se separan. Llegaron a grabar 13 discos, de los cuales 8 llegaron a colocarse en primer lugares de venta en muchos rankings del mundo. El mundialmente famoso Festival para Niños Pobres de UNICEF los tuvo como el grupo más importante, el más afamado allá por 1979, y con una canción traducida a todos los idiomas, y tratándose el próximo domingo del Día del Niño, ahí estamos recordando, chiquitita, ventas récords en todo el mundo, aún sigue sonando hasta hoy.

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son inolvidables, ¿no? Tan distintivos, tan fácilmente reconocibles, digo mejor ahora. Y es la música de ABBA que está sonando para esta primera parte del programa, pero no te desenganches de la sintonía del 89.9, porque ya llega el especial de cada viernes, el Sótano Beat también, que muchos de ustedes estarán esperando. Mientras tanto, estábamos ahí recordando Dancing Queen, 50 años de una inolvidable primera gran canción de éxito para los suecos de ABBA. Ahí están sonando con Nuestro Último Verano, otro de sus buenos logros en la carrera de los inolvidables suecos que llenaron al mundo de melodías y canciones inolvidables. Todo el éxito les sonreía. 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Sin embargo, cuando estaban ya en la cima de su popularidad, ambos matrimonios se comenzaron a disolver, a separar, y estos caminos se reflejaron en lo artístico, en la música, al escribir letras algo más profundas, con un estilo musical algo más diferente también. Los suecos experimentaron de esa manera un cierto declive comercial y artístico y finalmente decidieron separarse, de modo que en diciembre de 1982 realizaron lo que fue la última aparición como banda. La crisis de ABBA había comenzado en 1978, cuando ya se separaba el matrimonio de Agnetha con Björk. Seguido a eso comenzó a conocerse que las dos chicas también empezaron a cansarse de las largas giras, eso de andar en hotel, la situación era difícil para el grupo y entonces comenzó el camino de vuelta. Sin embargo, habían tenido grandes logros a lo largo de su carrera y hasta el final de su tiempo como banda siguieron componiendo lindísimas e inolvidables melodías, como esta. Va todo a ganador, ¿se acuerda? The winner takes it all. Los suecos de ABBA, que suenan en la radio.

Inolvidable éxito y hoy clásico, no solo de ABBA, sino también en la historia de la música popular. Le agradezco al amigo Miguel que se está incorporando a esta gira mágica y misteriosa. Gracias, querido Miguel. Hola, buenas noches. Me acoplo la gira mágica con vos. Me encanta tu programa. Tengo 62 años. Soy Miguel. Gracias, Miguel, querido, por estar formando parte en este viernes y compartiendo la música de los suecos de ABBA al programa. Te mando un gran abrazo.

nuestro héroe en Malvinas también está en sintonía, no podía faltar él, nuestro trotamundo amigo Carlitos, Carlos. Hola Jorge, buenas noches, aquí en Capital, ya en Salta Capital se refiere, escuchando tu hermoso programa, Grupo ABBA, unos genios de los 80, felicitaciones, gracias Carlos por estar formando parte del programa. Gustavito el bancario, también ahí, a pie de cañón, mi amigo Gustavo. Aguante, gira mágica y misteriosa. Gracias, Gustavo, por estar enganchado con el programa. Hola Jorge, recién llegando a la gira mágica, esperando el sótano beat. Buen fin de semana, nos dice Nora. Gracias, Nora. También está formando parte de gira, Nora.

Buenas noches, dice Milagrito Pineda. Saludos y feliz fin de semana. Como todos los días, hermosa música, tantos recuerdos, dice Milagro, con ABBA, por supuesto. Inolvidables los suecos de ABBA que están sonando en el programa.

Walter también acaba de mandar su mensaje. Muy buen programa, como siempre, Ava, excelente. Buen fin de, gracias, y buen fin de para vos también, querido Walter. Y quiero agradecerle a Marta, porque Marta me recordaba que se estaban cumpliendo los 50 años de Dancing Queen, de Reina Danzante, precisamente con esa canción iniciábamos este encuentro junto a Ava, así que le agradezco a Marta, que es una gran amiga que también está en sintonía y formando parte del programa. Este programa dedicado en los primeros minutos a estos inolvidables suecos de Ava, y solo dos semanas antes de que se anunciara la separación del matrimonio de Annie Frid y Benny, en el año 1980 se editaba este disco con esta canción que daba título a otro buen trabajo de ABBA, Super Trooper. Luego de eso, un par de años después, simplemente y sin algún anuncio oficial, ellos iban a dejar de actuar, iban a dejar de grabar. Se encontraron después de muchos años para la presentación de la película de Meryl Streep y Pierce Brosnan, Mamma Mia, hace unos meses atrás, pero sin tocar. Y en el año 2018 el grupo anunció su regreso con dos nuevas canciones y una gira virtual, es decir, a través de las redes, protagonizada por cuatro hologramas. Desde aquel 1969 histórico, cuando ellos surgían con Waterloo, el que fue su primer éxito, han pasado algo más de 55 años. 55 años de aquella música que iniciaba el camino de una de las grandes bandas de la música pop y el rock, readaptada hoy, por supuesto, de distintas maneras, pero sigue en vigencia. Hermosas, inigualables, únicas canciones que parece que nunca dejarán de sonar.

0: Por supuesto que se lo decimos nosotros a ellos. Thanks for the music. Con esta linda canción nos despedimos. Gracias por la música. Le decimos a los inolvidables ABBA que estuvieron en esta gira mágica y misteriosa.
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Bien amigos, y ya suena de nuevo esa cortina tan habitual los viernes de En Gira Mágica y Misteriosa. Nos avisa, nos indica que comencemos a bajar esos escalones para llegar a ese inolvidable sótano beat y volver a reencontrarnos con esa vieja música de locos. Inolvidable, vieja, divertida, fresca música de locos en este sótano beat que habitualmente suena los viernes en esto que es Gira Mágica y Misteriosa. 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

sí, amigos, como dice ahí Horacio Monzón, el bajista y la voz principal de los inolvidables Sociedad Anónima, comenzamos a recordar los años 70 con esta música que formó parte de guitarreadas, bailes, reuniones de amigos, fiestas, carnavales también de los años 70, y varios de esos grupos, esos conjuntos, esos compositores y solistas también inolvidables que habitualmente volvemos a redescubrir, como dice mi amigo querido Carlos, los sacamos nuevamente de ese baúl de los recuerdos. Y hoy comenzamos con un gran inolvidable conjunto, muchos de ustedes los conocen, Industria Nacional.

Un clásico en la historia de la música popular, Aquellos Ojos Verdes y la linda versión de Industria Nacional. Del sonido de Industria Nacional nos vamos hacia otro conjunto inolvidable y ahí están sonando con un hombre de hielo, Cris Manzano, con Enrique Berro, con Juan Carlos Saporiti, más Federico Ulrich y Roberto Borsani. Comienzan una prueba, luego graban un primer simple, después con la colaboración de Francis Smith, un genio de la música beat argentina, comienzan a transitar un camino lleno y plagado de éxitos inolvidables. Safari ya está sonando en esta parte del programa.

0: Ahí estamos, recordando al grupo, el conjunto de Cris Manzano, inolvidable Safari, que sonaban con Soy Celoso.
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4: Bien, amigos, y algunos de ustedes seguro que ya los estarán recordando. Son paraguayos y tenían ese sonido, esa guitarra y esas arpas puestas ahí en su sonido. Inolvidable, los Teenagers, sexteto paraguayo que se formó liderado por Lucho Brossard, compositor de las canciones inolvidables de los Teenagers. Ahí están sonando con La Piba de Maxi Falda, pero vamos a enganchar con los inolvidables uruguayos de los Iracundos. Ya están sonando los Teenagers y después enganchadito ahí nomás, en este sótano beat, los Iracundos de Eduardo Franco.

sin lugar a dudas que son el grupo uruguayo más importante, exitoso y popular que ha surgido desde aquel lugar, desde aquel país, desde el sonido de los iracundos. Recién, como me recordarás, nos vamos hasta el año 1969, cuando hasta 1973 sonó por las radios este conjunto, Los No, una banda rosarina. Hugo Mastro Giovanni, Gustavo Gaveta, Ricardo Aresco y Norberto Tausia. Se disolvieron en 1973, pero dejaron varios singles, entre ellos la inolvidable Suerte, que está sonando ahí de cortina, y esta que ya llega al programa. Gracias, mi amor. Los No suenan en la radio.

eran los argentinos, los No con Gracias Mi Amor. Y nos vamos hacia una banda que cantaba en inglés. Cantaba en inglés cuando la costumbre ya tenía poca aceptación en los grupos argentinos de seguir cantando en inglés, como varios de ellos lo habían hecho en sus comienzos, en sus inicios. Me estoy refiriendo al trío Galleta, inolvidable, gran banda rockera de música beat argentina también, y esa voz inigualable de Carlos Iturbide. Esas guitarras ahí en primer plano hacían covers, pero hacían muy buenas adaptaciones de éxitos extranjeros, como esta que ya está sonando en la radio. ¿Se acuerda? Río Verde, de los Creedence. Escuchemos cómo lo hacía el trío Galleta.

sonaban verdaderamente poderosos, ¿verdad? Inolvidable trío Galleta haciendo el tema de los Creedence, Clearwater Revival, Green River, Río Verde. Y ahora está sonando una banda que tuvo un paso efímero, Kingston Karachi, una banda que tenía influencias de música africana. Dum Dum, eso que estamos escuchando ahí de cortina, fue tal vez su éxito en aquellos inolvidables años 70. Pero también tienen otra canción que sonó mucho por las radios y venía ahí en esos inolvidables discos de colores. Lo vamos a recordar, Kingston Karachi llegan enganchados con los también inolvidables Náufragos en este viernes y en este sótano beat. Primero Kingston Karachi bailando Malikibú, luego los Náufragos con Si el amor te trata mal.

Ayudados y apoyados también en la composición por el genio de Francis Smith, inolvidables Náufragos, Gustavo Alessio, Guillermo Sima de Vila, Jimmy Arce, Rocky Nilsson, y en algún momento en la carrera de los Náufragos, y también con inolvidables canciones, la voz de Quique Villanueva. Nos vamos hasta Chile. Desde ahí surgían en el estilo melódico, romántico, tranquilo, Los Ángeles Negros, un grupo de boleros, de música calma. Se fundaron ellos allá en la localidad de San Carlos, actual región de Ñuble, en marzo de 1968. Por supuesto que son inolvidables de aquellos momentos románticos y melódicos que tuvieron en los 70. Los Ángeles Negros suenan en la radio y volveré.

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5: Y bien amigos, y estamos regresando y con un ídolo de muchos argentinos y latinoamericanos. ¿Qué puedo agregar yo que no se haya dicho ya sobre este genio, sobre este grande como se lo recuerda a Roberto Sánchez, a Sandro, al gitano? Publicó 52 discos, logró vender más de 8 millones de esos discos, un ídolo de la balada romántica, de los comienzos del rock and roll también. Y lo estamos escuchando en esta parte del programa.
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Inolvidable, Sandro, sonando en este sótano. Vide, hay amigos que quiero agradecer que estén en sintonía ahí, Enrique el Antiguo, disfrutando del sótano. Vid, Alicia también, gran amiga del programa, escuchando, dice ella siempre, su bloque preferido, el sótano Vid. Y Mochila, buen y gran amigo del programa, que nos manda un abrazo y también se lo retribuyo, por supuesto. Grandes amigos que están formando parte de esta gira mágica y misteriosa. Y el brasilero Roberto Carlos ahí nos está diciendo música suave. Y vamos a bajar un poquito el ritmo y vamos a deleitarnos con una gran canción. Y quiero saludar a mi querido amigo de tantos años, al Turquís, Daniel el Beduino. Me pedía esta hermosa, esta magnífica canción de Roberto Carlos que ya está sonando ahí. La paz de tu sonrisa, para disfrutarla juntos.

Lindísima canción de Roberto Carlos. Y desde el Brasil cruzamos el Océano Atlántico y nos vamos hacia Agelo de Malferit, allá en España, para disfrutar de una de las grandes voces en la historia de la música española y del mundo. Inolvidable también, murió muy joven, 28 años tenía, cuando nos enterábamos del fallecimiento de un verdadero ídolo en la historia del romanticismo, Nino Bravo. Un beso y una flor.

una verdadera, increíble voz, verdaderamente increíble voz. Eso quería decir, en realidad, el español Nino Bravo nos hizo recordarlo con una magnífica canción también, Un beso y una flor. Y quiero saludar a todos los niños que el próximo domingo van a estar con justicia recibiendo muchos regalitos y viviendo un día inolvidable con todos sus seres queridos. Y va una canción precisamente de este gran artista, de este gran compositor, que tiene una canción muy bonita que nos hace recordar cuando teníamos pantalón cortito y éramos chiquilines, éramos niñitos, íbamos y hacíamos algunas travesuras. Inolvidable chiquillada, saludando a todos los niños y a los que también alguna vez fuimos niños, pero siempre en un rinconcito del corazón llevamos algo de niño.

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con esta lindísima chiquillada ya comenzamos la despedida de este encuentro con la buena música, esa música que no tiene fronteras, y con esas canciones que han ido formando la banda de sonido de nuestra vida. Quiero agradecerle atrás del vidrio al señor profesional en la profesional, con toda la parte técnica y la consola de sonidos, está el señor Pablo Choque Torramorel. Soy Jorge Aranda y nos reencontraremos, Dios mediante, el próximo martes, el lunes, a honrar al gran general José de San Martín, que falleció el 17 de agosto de 1850. Agradezco a Adrianita Pinucci, que nos estuvo acompañando acá en el estudio de la 89.9. No te muevas de la sintonía, ya llega Diego Tejerina con capítulo 2. Y el gran abrazo para todos ustedes, queridísimos amigos, por haber formado parte de esta gira mágica y misteriosa. Que tengamos todos un hermoso fin de semana largo, que tengan buena noche y un saludo, reitero, para todos los bajitos, como diría Joan Manuel Serrat, para todos los niños y para todos nosotros, que seguramente llevamos todavía algo de niños. Con esto, los quiero saludar a todos. Chao, hasta el martes.

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3: ¿Te acordás de aquel tiempo en el que las decisiones importantes se tomaban mediante un práctico...
4: ¡Date de ti, suerte para mí!
3: Se podían detener las cosas cuando se complicaban con un simple...
4: ¡Pido gancho!
3: Los errores se arreglaban diciendo simplemente...
4: ¡Va de nuevo!
3: Las discusiones terminaban con un pan y queso. O con un...
4: ¡Bien!
3: El peor castigo y condena era que te hicieran escribir 100 veces no debo. Tener mucho dinero solo significaba poder comprar más provincias jugando al estanciero, o comprarte un helado, o un paquete de palitos salados en el recreo. Llenar un frasco con hormigas podía mantenernos felizmente ocupados durante toda una tarde. Siempre había una forma de salvar a todos los amigos y bastaba con un grito de
4: ¡piedra libre para todos los compañeros!
3: No era raro que tuvieras dos o tres mejores amigos. Es muy viejo. Y así te referías a cualquiera que tuviera más de 20 años. Siempre descubrías tus nuevas capacidades y habilidades a causa de un...
4: ¡Acá no tengo más!
3: No había nada que fuera más lindo y prohibido que jugar con fuego, a pesar de que algún mayor te amenazara con que el que juega con fuego a la noche se hace pis.
4: ¡El último es cola de perro!
3: Era el grito que te hacía correr como un desaforado hasta que sentías que el corazón te salía del cuerpo. El poliladrón era solo un juego para los recreos y era mucho más divertido ser ladrón que policía. Las bombitas de agua eran la más moderna, eficiente y poderosa arma que se había inventado. La desilusión era haber sido elegido último para el equipo de tu escuela. Venenosa se refería solo a un tipo de mancha y no a ciertas alimañas o algunas personas. Para viajar desde la tierra al cielo, solo tenías que jugar rayuela. La red de una cancha de tenis tenía la altura perfecta para jugar un partido de vóley y las reglas no importaban demasiado. ¿Verdad, consecuencia? Si eras nena, siempre elegías el color amarillo, ya que solo te preguntaban si era verdad que te gustaba. En cambio, si eras varón, siempre e indefectiblemente elegías el color rojo. Y ahí nomás pedías un beso en la boca. Los hermanos mayores eran el peor de los tormentos, pero también eran los más celosos, fieles y feroces protectores. Haber llevado un arma a la escuela significaba que te habían atrapado con una onda de rulero. Nunca faltaban los huevos de chocolate y golosinas que traía el conejo de Pascuas, ni el billete nuevo debajo de la almohada que te dejaba el ratón Pérez. Todo a cambio de tus dientes de leche. Guerra solo significaba arrojarse trozos de tiza y bollos de papel durante las horas libres. La guerra era algo que había sucedido antes de que naciéramos y que nunca volvería a suceder. Los helados, por supuesto, constituían el grupo de los alimentos básicos y esenciales. Tu bici se transformaba en una poderosa moto solo con colocarle un cartón duro o una chapita o una bombita de agua inflada entre los rayos de la rueda. Si tu bici tenía el asiento banana, bueno, eras el capo máximo de la cuadra. Cambiar figuritas en el patio del colegio. Si eras de los más chicos, siempre aparecía uno de los grandes y te decía que te daba un toco de figuritas por una tuya. Claro, lo que vos no sabías era que esa que tenías en la mano era la más difícil del álbum. Las situaciones raras las llamábamos afilar, atracar, bailar, chic tu chic, chapar contigo, pan y cebolla, corto con, ir a un asalto, franelear, fulana señorita, fulano gusta de, fulano habla con, largaste o te largo, me arreglé con, pirobar, te vino, eso vos te dejás. Si ustedes pueden recordar la mayoría de estas cosas, entonces significa que realmente han estado vivos, que han tenido una infancia feliz y que el niño que todos tenemos adentro todavía sigue vivo. Por lo menos yo me acuerdo de todo eso. A todos nos viene bien tener siempre en mente esos tiempos en que todo era distinto. Preservemos siempre ese pedacito nuestro en el que todavía somos niños, porque es el que nos hace relacionarnos entre nosotros y con la vida de una forma más pura y más honesta. Esto se lo dedicamos a cualquiera de nuestros amigos que necesita un pequeño descanso en su agitada y estresada vida de adulto. Y que el último grite:
4: ¡Piedra libre para todos los compañeros!
3: Así nos salvamos todos.
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Los cariños más importantes del mundo dejan una marca que nos acompaña en cada etapa de nuestra vida. El abrazo de una madre, la confianza de un padre, la risa de un amigo, la compañía de quien ama, la ternura de un abuelo, la mano de un hijo, el afecto de un maestro y la lealtad de un perro, capaz de esperar con la misma alegría cada regreso. Ninguno ocupa el lugar del otro. Cada lazo que nos une tiene una luz propia y amplía la mirada sobre el mundo. Al final, las personas recuerdan menos los logros que esos instantes en los que alguien estuvo presente con un corazón abierto. Esa riqueza seguirá aún cuando pasen los años. El cariño recibido despierta gratitud, fortalece el espíritu y alimenta el deseo de cuidar a quienes caminan junto a nosotros, porque el amor compartido siempre encuentra una manera de seguir vivo en cada ser.

Es tan mágico como que ya es viernes, viernes que te quiero, viernes. ¿Qué, en qué momento pasa la vida? No quiero ponerme un poco filosófico, pero ya es viernes, viernes de cine en la radio, viernes de sorteos en la radio y viernes para festejar que hemos sobrevivido una semana más en este mundo caótico. Queridos amigos, mi nombre es Diego Tejerina, esto es capítulo 2 de Yabú.

0: ¿Qué tal? Bueno, amigos queridos, como todos viernes los tenemos aquí ya sentado y presto con los con esas cositas que van en la oreja. ¿Cómo les va, doctor Cine Jorge Jiménez? Hoy estoy con la traba lenguada.
1: Sí,
0: bueno, pero bueno, ya está, ¿qué va a ser? Lo que pasa es que estoy sin movilidad y eso me altera un poco.
1: ¿Sin movilidad de la lengua?
0: De la lengua, sí, sí, estoy modulando bien. Un saludo a todos los locutores que están escuchando esto. Sí. No sigan este consejo, los que están estudiando locución, váyanse a otro programa y ya nos quedamos los que tenemos que estar, como el que tiene que estar también es mi amigo, el DJ Simon Roberto Lara.

0: Wake me up before you go, go. Sí,
1: despiértame,
0: señor.
1: Antes de que te vayas.
0: Despiértame antes de que te vayas. Sí, por las dudas, a ver si tengo que decirte chau para siempre o un simple hasta luego y acá estaré esperándote. Así decían los muchachos de Wham con George Michael y el otro que tenía bigotitos.
1: Sí.
0: Que la verdad que ni me acuerdo el nombre, pero lo que sí yo sí me acuerdo es el teléfono de la radio, porque recordá que hoy se van dos libros y una taza de capítulo 2, 3, 8, 7, 5, 7, 88, 89, 9. Si vos me respondés bien, ¿cómo se llama el gitano que lleva inventos al pueblo de Macondo en la novela 100 años de soledad de Gabriel García Márquez? Te anotamos con doble posibilidad para hoy, en un rato hacemos el sorteo. Los libros se llaman Poemas de Amor y Vida de Susana Romano. Esto es una gentileza de Araos Ediciones. La tacita con el logo de capítulo 2 y con una frase de un libro, en este caso del Gran Gatsby de Scott Fitzgerald. Y Soy América, el otro libro que vamos a estar sorteando. Hoy regalamos todo, tiramos la casa por la ventana, tiramos la emisora por la ventana. 3-8-7-5-7-88-89-9, ¿cómo se llama el gitano de 100 años de soledad que lleva inventos? Doble participación.
1: ¿Sandro? Sandro.
0: No se llama Sandro.
1: Ah. Roberto Sánchez.
0: Y el que está sonando es Michael Jackson.
1: Sí,
0: señor. Inconfundible. Sí. Bueno, acá estamos. Dicho todo esto, yo no quiero sacarle demasiado tiempo porque yo estaría escuchando esta canción de Michael Jackson eternamente, forever, en aquella favela en Brasil.
1: Que se fue, cierto, ¿no?
0: Los cuidaron los muchachos de allí.
1: Los acompañaron los chicos.
0: Sí, pero le dijeron, acá a Michael Jackson no le hacen nada. No le toca ni un solo pelo.
1: Bueno, no tenía mucho tampoco.
0: No, sí, tenía una peluca, pero bueno, fue por ese accidente que tuvo hace ya mucho tiempo.
1: Sí, ahí con la,
0: con la
1: gaseosa.
0: Sí, por eso yo no me gusta esa gaseosa negra, me gusta la otra.
1: A mí nunca me gustó, lo único que me gustan los tucumanos que la toman con Fernet.
0: ¿Los tucumanos?
1: Sí,
0: los tucumanos
1: Fernet,
0: toman la
1: Fernet con pe...
0: Con pe...
1: pe... No, Pepsi, vamos a decir.
0: Con la Pepsi.
1: Con la Pepsi.
0: Con la Pepsi y los cordobeses con la Coca.
1: Con la Coca.
0: Coca loca.
1: Con la exacta.
0: Sí.
1: Bueno.
0: Sí, listo.
1: Ya es viernes, ¿no?
0: Ya estamos en viernes. Me voy a buscar esa bebida espirituosa que usted dice. Mientras tanto, usted ya le... Ah, pero usted tiene agüita. Qué sano que es usted.
1: Sí.
0: ¿Ha subido algún cerro hoy?
1: No.
0: Ayer,
1: no,
0: en estos días.
1: Capaz que mañana.
0: Ah, bueno.
1: O más tarde, no sé. Ya voy a ver.
0: Ah, bueno.
1: Depende de la gana y el tiempo.
0: Bueno, yo no.
1: Bueno.
0: Tengo que caminar, mire. Así que.
1: Y bueno.
0: ¿Qué va a hacer?
1: ¿Un poco de gimnasia?
0: Un poco, nada más, pues ya me canso. Hasta la esquina ya veo.
1: Y después hay
0: una espirituosa.
1: Está bien, claro. Se toma algo para llevar.
0: Bueno, cuénteme, porque nos estamos acercando. Ah, bueno, no me quiero adelantar a nada.
1: Sí.
0: Usted hable.
1: Bueno, sí, ahora hoy vamos. Traje tres películas así como para. Porque hace rato que no traía películas que no tocaran el tema, digamos, de la semana, aunque después vamos a tocar el tema de la
0: semana.
1: De la semana. Encontré una película ahí en Netflix.
0: Ajá.
1: Acuérdense de Netflix.
0: Netflix.
1: Se llama La Última Casa y está bastante interesante. Es medio de terror, pero no es de terror.
0: ¿Cómo
1: es
0: sería medio de terror?
1: Porque sí, pasan cosas así que te asustan, pero en definitiva es... pasa más por un poco una cuestión de misterio.
0: Ajá.
1: Que de en sí de terror así, de ese terror
0: psicológico.
1: Puede ser un terror psicológico.
0: Ahí está, ahí.
1: Porque no sabe esta gente, no sabe con qué está lidiando.
0: Ah, bien.
1: Y la acción transcurre en un pueblito, calculo que de Estados Unidos.
0: Ajá.
1: Aunque el protagonista es brasileño. Y la otra chica es de origen oriental, así que bueno.
0: ¿Y por qué se imagina que es
1: en... Porque habla en inglés.
0: Ah, ok, baby.
1: Y bueno, se ve el colectivo amarillo.
0: ¿Puede ser Londres? Ah, bueno, no, está bien, es de Estados Unidos.
1: Entonces, La Última Casa se llama, The Last House.
0: Sí.
1: Y en una situación inexplicable, una familia se encuentra confinada en su casa sin poder salir.
0: Oh... ¿Atrapados?
1: Atrapados, sin salida.
0: Sin salida.
1: A medida que las...
0: A
1: medida que las provisiones disminuyen, deben aprender a ser ingeniosos para sobrevivir y desentrañar la misteriosa fuerza que los atrapa.
0: Pero eso ya lo vivimos en la pandemia, ¿se acuerdan?
1: Claro, bueno, pero ahí ahí vos podías abrir la puerta. Acá no pueden abrir la puerta. Ah. Para salir, no pueden salir literalmente de la casa, no, pero pueden, literalmente.
0: No saben abrir la puerta para
1: no,
0: ir a jugar.
1: No, sí saben, sí, pero no pueden.
0: Pero no pueden.
1: No pueden. Mm. Las paroleras parece que se cayó la puerta de ellos. Le obstruyó la puerta.
0: Pobre, sí.
1: Así que bueno,
0: sí, bien.
1: La última casa, interesante, la verdad que interesante.
0: ¿Algún actor conocido o
1: el actor protagonista es Wagner Moura? Wagner Moura es un actor de origen brasileño que, sí, si no me equivoco, estuvo relacionado con una película de acción brasileña que era donde hacían de comandos, había un tipo comandos así, policiales, sí, y él era el protagonista. Y hace poco, una película que protagonizó él, que creo que se llama Agente Secreto, estuvo nominada para el Oscar a Mejor Película Extranjera.
0: Ah, caramba, bueno.
1: Creo que fue este año, si no me equivoco.
0: Ay, me va gustando entonces.
1: Pero bueno, él es conocido, y ella me parece que es una actriz de series, esas cosas, o de películas. También tiene, dice, cuando voy a ver si de algún lado la saco.
0: Sí.
1: Bueno, ella.
0: Bueno, bien.
1: Greta Lee se llama.
0: Me dijo que me acuerde la plataforma y no me la acuerdo.
1: Netflix.
0: Ahí está, Netflix. Sí, entonces en Netflix, menos mal que estoy pagando Netflix.
1: Bueno.
0: Sí.
1: Estamos. Sí. Entonces,
0: le conté que estoy adherido de prepo a Paramount
1: Pictures. Sí, por
0: Mercado Pago.
1: No, yo estoy adherido, pero me había ido y estaba, como estoy con, ¿cómo se llama? Flow.
0: Ah.
1: Bueno.
0: Bueno.
1: Indirectamente. Ahora pasamos a la otra película protagonizada por nada más y nada menos que Jodie Foster.
0: ¡Ay, qué linda!
1: Pero,
0: ¡qué película!
1: Sí, pero no va a hablar no está hablada en inglés esta película, es una película francesa, y habla francés, y más que bien.
0: Habla francés, sí.
1: Es un perfecto.
0: Impresionante. ¿No es inteligencia artificial?
1: No.
0: Ah, no, bueno, no. Qué bueno.
1: Yo sé que es una persona y una mujer de numerosos talentos, pero yo no sabía que era políglota. Sé que tiene estudios universitarios avanzados, porque ella empezó su carrera muy joven, después cortó un tiempo, volvió, estuvo nominada en una película para el Oscar, participó en El silencio de los inocentes, pues como que la parte de la adolescencia y media juventud ella no dejó de participar, porque ella participó en varias películas siendo muy joven. Ella es una de las protagonistas de Taxi Driver. Tenía 11, 12 años o 13 años, una cosa así.
0: Yo, de Jodie Foster, sácame la duda, estaba en esta película donde se suben a un barco y juegan al póker.
1: Claro, Maverick.
0: Maverick, claro.
1: Con James Garner, si no me equivoco es Mel Gibson.
0: Mel Gibson, sí.
1: Y bueno, Jodie Foster.
0: Y Jodie Foster.
1: Que ahí hace un papel totalmente diferente a los que ella está acostumbrada, puede hacer papeles de mujer fuerte o jugada. Pero ahí hacía de la mujer fuerte, pero una lady.
0: Una lady que después sacaba las garras,
1: sí, sí,
0: ¿no?
1: Ahí mezclaba.
0: Me encantaba.
1: Sí, sí, sí, tiene esa. Tiene esa. Yo creo que esta es una mujer que siempre supo elegirlo. Y tiene una película conduciendo muy niña, que si yo no me equivoco, se llama Los Pequeños Gangsters.
0: Ah.
1: Donde es muy niña, es una película hecha así al estilo de gangster,
0: sí,
1: de grande,
0: ajá,
1: pero todos son niños.
0: Ajá.
1: Es muy, muy, muy vieja la película. Está del 70 y pico. Pero bueno, ahí anda. ¿De qué trata esta película? Ella es una psiquiatra, ¿sí?
0: Sí.
1: Una reputada psiquiatra,
0: ay,
1: que emprende una investigación privada sobre la muerte de uno de sus pacientes. Está convencida que la asesinaron.
0: Bien.
1: Entonces, en el camino de esa investigación, va a emprender un camino de autoconocimiento,
0: sí,
1: de interrelación con su familia,
0: uh-huh,
1: y de descubrimiento. Así que, la verdad, muy buena. Aparte a mí me encanta, ¿no? Me parece que es una actriz maravillosa, que siempre es interesante verla.
0: Sí, claro.
1: Y la verdad que mezcla misterio con un poco de comedia, y hay que ver a dónde dirige esta investigación, ajá, de esta psiquiatra que se sale un poquito del eje. Porque sospecha que una paciente de,
0: claro,
1: ella no ha sido asesinada.
0: Bien, ¿cómo se llama la película?
1: La película se llama Vida Privada.
0: Vida Privada.
1: Y en inglés, en francés es Vie Privée.
0: Ajá.
1: Y en inglés, a Private Life.
0: Ah, está en ¿y los españoles cómo lo tradujeron?
1: No, es porque está Vida Privada o está Una Vida Privada, así que.
0: Ah, bueno. Pero
1: es que como viene del francés, es como más fácil, digamos.
0: Ah, claro, están al lado.
1: Sí. Y está en HBO Max.
0: Bien, HBO Max.
1: Me gustó. Hasta ahora, las dos películas interesantes. Y vamos a una tercera película, y esta es una película que está basada,
0: ¿sí?,
1: en la vida real.
0: Ups,
1: me está asustando. Cuatro muchachos que deciden salir de pesca.
0: Sí.
1: Y cuando están en esa situación, sufren un accidente.
0: Sí.
1: Y quedan varados a su suerte en medio del mar. Uno de los protagonistas, Zachary Levi, no le debe sonar.
0: No.
1: Pero es el que hizo de Shazam.
0: Sí, claro, lo conozco. A Sacarina me sonaba, pero no.
1: Claro, él viene de un personaje de la televisión, si no me equivoco, que hacía un espía en una comedia, esas sitcom que son de media hora.
0: Sí.
1: Y acá esta película que se llama Rescate en el Golfo, que la verdad que no tiene nada que ver con el título en inglés, que es Not Without Hope, o sea, sin esperanza, sería sin ninguna esperanza, me parece, Not Without Hope, y que está en Prime Video. Y la verdad que muy bien hecha. Parece que estuvieron esta gente en medio del mar. Y la verdad que la película habla un poco de, más que un poco, habla bastante de la supervivencia y quiénes están más aptos para sobrevivir. Si es los que son más fuertes, que tienen un físico más imponente, o los que tienen más espíritu de,
0: sí,
1: de resistencia y de sobrevida, o de más que sobrevida, de tratar de salir de situaciones complicadísimas. La verdad que te tensiona todo el momento.
0: Sí, me hace acordar a esa película de Kevin Costner, que no me pida cómo se llama, pero que está en el mar todo el tiempo.
1: ¿Se acuerda? Esa se llamaba... ¿No era Waterland o algo
0: sí,
1: así?
0: Sí, así.
1: Algo así. Que fue usted, bueno, yo como soy... todavía tenemos tiempo.
0: Sí.
1: Esa película de Kevin Costner fue un fracaso comercial absoluto.
0: Tiene algo, me acuerdo. Y sí.
1: Él se peleó a muerte con el director. Terminó de dirigirla él a la película. estaban empecinados en hacerlo en el agua y... Parece que no aprendieron la lección de Steven Spielberg cuando filmó Tiburón.
0: Sí.
1: Que el agua de mar es tremenda para todas estas cuestiones que tengan que ver con artilugios mecánicos.
0: Claro.
1: Se oxidan, rompe todo, es terrible.
0: Sí, sí.
1: Bueno, pero estaban obstinados y empecinados en realizarla en el mar. No es una mala película. Quizá es porque es una película de esas distópicas que donde el mundo está sumergido y el personaje principal, que es Kevin Costner, tiene como una especie de agallas porque está adaptado después de tanto tiempo a la vida marina, y aparece una mujer y una nena, y la nena tiene un mapa que los tiene que conducir hacia un lugar que está seco.
0: Bien, ya tanto no me acordaba.
1: Pero sí, me acuerdo, porque la vi un par de veces, a mí me gustó. De hecho, creo que en la Universal, ahí en donde están los jueguitos, había un juego de esos, un espectáculo relacionado con esto. Se construyó una escenografía impresionante, porque el lugar donde ellos viven, que es como un fuerte, está en medio del mar, se construyó con varias piezas, trasladarlo, tenerlo, mantenerlo. No, fue una de las películas más caras en su momento y un fracaso total y absoluto.
0: Me acuerdo que en aquel tiempo esa película decían de que Kevin Costner estaba recién separado y tenía que pagar muchísima plata de indemnización a su esposa y que por eso agarraba cualquier papel.
1: No, pero decía, en este caso fue un proyecto medio personal, ¿no?
0: Sí.
1: Sí, pero bueno, no sé, yo el grado ese de... ¿cómo se llama?
0: Yo me acuerdo de esas cositas.
1: ¿De chisme? No me...
0: Sí, claro.
1: Intrusos, ¿usted se acuerda de eso o no se acuerda de...?
0: No me acuerdo de la
1: plataforma.
0: Es que el chisme es lo que más... más llama, ¿vio? ¿Qué quiere que le diga?
1: Claro. Y acá voy a buscar ahora el nombre de la, la peli, a ver si es lo que como me acordaba.
0: Sí.
1: Filmografía.
0: A ver, veamos, vamos bien. Mientras tanto yo le voy agradeciendo.
1: Dale, tiene mensaje ahí.
0: Le voy agradeciendo en realidad a los que estoy anotando para participar. Pilar, Betty, Virginia, Graciela, Rubén, Martín, Guadalupe, y ya voy a seguir haciendo la lista. porque la lista en realidad es grande, con la gente que está mandando mensajes al 3875-788-899 y a los que están participando por redes sociales. Ya saben que los que mandan con la respuesta correcta tienen doble oportunidad para llevarse alguno de estos tres premios que tenemos acá, dos libros y una tacita. ¿Ha podido encontrar
1: sí,
0: algo?
1: Sí, es de 1995, y se llama Waterworld.
0: Ah, ahí está,
1: como decía. Waterworld, sí. Y él después hizo una película que se llama The Postman, del cartero.
0: Ah,
1: que no tiene nada que ver con la película de.
0: Nada que ver, de, claro. Iba por tierra, la
1: exacto. Y también hacía en un mundo distópico, futurista, de eso. Y también fue otro fracaso.
0: Pobre.
1: Sí, porque después de Danza con Lobos.
0: No, después de Guardaespaldas.
1: De Guardaespaldas. Después de JFK. Como que. Una serie de fracasos.
0: JFK,
1: claro, él fue el protagonista del Jim Garrison, si no me equivoco, que era el juez que investiga la causa y se adentra en esa supuesta conspiración para matarlo a JFK, a John Fitzgerald Kennedy, ¿no?
0: Claro, John Fitzgerald Kennedy.
1: Bueno, sí, eso. Bueno, quiero que repasemos un poco las pelis, así después nos metemos de lleno en el tema
0: bueno,
1: de la semana.
0: Perfecto, perfecto.
1: Bueno, la primera película es La Última Casa,
0: sí.
1: Se encuentra ahí en Netflix, y es de esta gente que queda encerrada, no por su propia voluntad. La película protagonizada por Jodie Foster, que es una psiquiatra un poquito curiosa, que quiere investigar la supuesta muerte
0: curiosa,
1: o
0: qué sutil
1: de manos de alguna otra persona, esta muerte ya, de
0: otro,
1: su paciente.
0: Otro le diría recontrometida, pero no, ella es.
1: Y se mete en un par de enredos bastante interesantes, sí. Y después Rescate en el Golfo, o como se llamó en inglés, Not Without a Hope. O Without Hope, sin esperanza,
0: sin
1: una
0: esperanza,
1: cosa.
0: Sí.
1: Que a causa de esta tormenta, esta gente queda ahí en un barco de pesca en el Golfo de México, atrapados y luchando por su supervivencia.
0: 3875-788-899. El Sensei manda mensaje a ese celular. Buenas tardes, Diego y Jorge. La película de los gángsters infantiles es Bugsy Malone.
1: Bugsy Malone,
0: de
1: sí.
0: De 1976.
1: Sí, señor.
0: Gracias, Sensei. Y agrega Waterworld.
1: Waterworld. Pero esa película es interesante. Sí. Son todos chiquitos y hacen de gángster. Y así bien malo, ¿no?
0: Ajá. Ah, mire, Miguel está compartiendo películas con más Oscar. Se lo voy a pasar para que usted la vea y diga qué es lo que está mandando.
1: Ah, sí. Ben-Hur, Titanic, El Señor de los Anillos, Ben-Hur. El Regreso del Rey, ¿no? La tercera. Ah. Ben-Hur tiene 11, Titanic 11, El Señor de los Anillos 11 y de ahí empiezan a bajar. Porque Ben-Hur, que es del 59 hasta el año 97, cuando Titanic ganó 11 Oscar, nadie le había batido el récord.
0: ¡Qué loco!
1: West Side Story... que el otro día, no sé con quién charlaba, y no me acuerdo el nombre, que ganó 10 Oscars, esa película de los latinos enfrentados con los norteamericanos del barrio del Bronx, y que es una historia que recrea la historia de Romeo y Julieta.
0: Sí.
1: Después Gigi, que es una película del 50, de otra vez, no leo. 58,
0: no leo.
1: Que es, si yo creo que Gigi está protagonizada por una actriz francesa.
0: Ah.
1: El Último Emperador, de esa película Gigi ganó 9, bueno, esa historia 10, El Último Emperador 9 Oscars, que es de Bertolucci, El Último Emperador, y estaba Bertolucci. Protagonizada por el que protagonizó Peter O'Toole.
0: Ahí
1: Peter O'Toole, que protagonizó Lawrence de Arabia, El Paciente Inglés, ese es con el malo de las películas de Harry Potter.
0: Ah, no me pida nombres, pero sí sé cuál, claro.
1: Como el señor Voldemort, el actor del señor Voldemort. Se ganó 9 Oscars, no sabe que ganó tanto. Lo que el viento se llevó ganó 6. Lo que el viento se llevó es del 39, del mismo año de la película de San Martín. Y es con Vivian Leigh. Y con Gigi, ahí me está diciendo alguien un personaje el mensaje. Con Vivian Leigh,
0: sí.
1: Y con Clark Gable.
0: Clark Gable.
1: Y de aquí a la eternidad, 1953, 8 Oscar. Y si no me equivoco, aquí a la eternidad está protagonizada por Deborah Kerr.
0: Oh,
1: y. No me va a salir el nombre ahora. No es Anthony Quinn.
0: No, bueno, no es Anthony Quinn.
1: No es Anthony, ya me va a salir.
0: Bueno, ya le va a salir, capaz que el Sensei.
1: Sí, ahí me mandó mensaje al ¿Quién mandó mensaje?
0: A ver, cuente.
1: Me encantó. Dice, no sé, a ver, no. Miguel dice, buenas tardes, Tejerina y Doctor Cine. Kevin Costner, el cielo al infierno, como el, con el futurista en el océano. Tanto presupuesto para esa truchada, la vi en el cine. Ralph Fitness, pero me imagino que le corrigió el autocorrector, es el protagonista del jardinero fiel o del paciente, ¿cómo se llama? En inglés se llama el paciente inglés,
0: ahí está, sí.
1: Que, claro, Ralph Fiennes,
0: ay,
1: Fiennes, o algo así,
0: grande,
1: sí, no, el jardinero fiel es otra, me parece, pero esta, el paciente inglés, me acordaba el director, porque el director falleció. Anthony Minghella, creo que era el director.
0: Mira, qué loco. No,
1: y Ben-Hur estaba protagonizada por Charlton Heston.
0: Charlton Heston.
1: Ben-Hur.
0: Ese que tenía el bigote, el gringo de bigote, ¿no?
1: No, Charlton Heston era un rubio grandote, que era el presidente del Club del Rifle en Estados Unidos. Y y él hizo Los 10 Mandamientos, Ben-Hur... Ah. Hizo el espectáculo más grande del mundo, que es la película que inspiró a Steven Spielberg a hacer su carrera, que era sobre un cine.
0: Ah, mira.
1: Sobre un circo, mejor dicho. Sobre un espectáculo de circo.
0: Ajá. Buah. Pili. Oh, Pili dice: hola Diego, hola Jorge, ¿cómo están? Bien. El gitano se llama Tatán Tatán. Participo, no lo digo porque
1: claro.
0: Por ahí, ¿no? ¿Viste? Participo, Pilar.
1: Espectáculo de circo.
0: Ajá. Buah. Pili, oh, Pili dice: hola Diego, hola Jorge, ¿cómo están? El gitano se llama Tatán Tatán. Participo, no lo digo porque
1: claro.
0: Por ahí, ¿no? ¿Viste?

0: un otro actor, a mí no, en estos momentos no me viene a la, pero capaz que estoy confundiendo con otra película, que fue el esposo de Audrey Hepburn. Yo me voy a fijar.
1: Bueno, mandamos saludos a Guadalupe Arzadún, que está participando, responde correctamente. Claudia Villafañe también dice, bueno, el tal lo nombra, ay, con sus imanes y la lupa gigante, entre otras curiosidades. José Chávez también agrega que tenía un sombrero de cuervo, este personaje que lleva inventos a Macondo. Recordá, me contestás cómo se llama ese gitano que llevaba inventos a Macondo y te anotamos con doble oportunidad para los sorteos enseguidita vamos a hacer el sorteo. Y Luis Guadalupe Jourdan, que agrega también.
0: Luis Jourdan es un actor francés que si uno lo va a reconocer.
1: Ahí está, mira, de aquí a la eternidad, dice Sensei. Bart Lancaster.
0: Montgomery
1: Cliff, Deborah Kerr, Frank Sinatra, Oscar al mejor actor de reparto. Esta sería la película que quiere filmar el ahijado de Don Corleone en El Padrino.
0: Claro, el ahijado de Don Corleone no era el cantante. Sí. El que sale cantando en el casamiento, ah, en la primera parte, creo.
1: Jorgito, que yo lo estoy mirando de acá y él me está mandando mensaje. Un dato de La Última Casa, dice. Sí. Los monstruos que aparecen en la película están inspirados en Sutlu. Ay, nunca me sale esto, ¿no? Del maestro Lovecraft. Entretenida sí, peli. Pero venite acá, habla. Sí. Pero claro, a ver, no sé si no lo dejan, me parece. Miguel Ángel agrega Ralph Fiennes Voldemort.
0: Sí, señor.
1: Su papel en la lista de Schindler, tremenda, dice Miguelito.
0: Sí, señor, hace un personaje real ahí. Que sí. ¿Se acuerda que hablamos del casamiento y del dibujante que se casó, que ese sale en la película?
1: Sí.
0: Que era ese dibujante que con humor y con su dibujo superó la parte de donde estuvo apresado ahí en ese campo de concentración, y que él se casa con esa mujer y después sobreviven ambos al holocausto. Este, ese casamiento se ve en la película de Steven Spielberg.
1: Buah. Bueno, fantástico, sí. Querido, ya estamos llegando al final del primer bloque.
0: Mira, tres películas fueron poco para el primer bloque, la verdad que me quedé re corto.
1: No, bueno, pero está bueno para no abrumar tanto a la gente.
0: Sí, total.
1: Me hace acordar un chiste verde que no lo voy a contar porque...
0: me abrume con el chiste entonces.
1: Vamos a abrumarnos. No, es que está bueno el chiste, pero no lo puedo contar. Cada vez que sale esa palabra, yo tengo ganas de contar ese chiste y nunca encuentro la oportunidad de contarlo.
0: Y bueno, sí, pero no de salón.
1: No.
0: Ah, entonces
1: no. Uno dice, te amo, le dice ella, y él le dice, oh, me abrumas. Y no voy a seguir contando, el que lo sepa, que mande el
0: mensaje. Porque a mí me dejó en ascuas ahora. Sí,
1: se lo cuento en el corte.
0: Bueno,
1: ¿me parece?
0: Chao,
1: Jorgito.
0: Sí.
1: Bueno, sí, no quiere aparecer por acá, ¿no? Él aparece en programas más importantes.
0: Seguramente, sí.
1: Bueno, mentira, lo está haciendo mi amigo Jorgito de acá, que lo estaba acompañando a DJ Lera. Bueno, dígame. ¿Con qué nos vamos al corte?
0: Licenciado. Dígame, licenciado. Licenciado.
1: Gracias, muchas gracias. ¿Y usted tiene que decir? No hay de queso, no más de papas.
0: No hay, cierto. No,
1: ¿se acuerda de los loquitos?
0: No me acordaba tanto, pues bueno. Pero sí, esas cosas, hay cosas que yo, bueno, mi memoria tampoco es tan buena. Nos vamos a ir al corte con un tema musical de la película Esta Vida Privada.
1: Ahí está, qué bueno.
0: Y se llama Psycho Killer. O Psycho Killer, y es de Talking Heads, del año 77.
1: Vamos.

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0: qué buen tema. Sí. ¿Qué tema es?
1: Este tema, uy, ya le digo. Ya, me bueno, agarró de sorpresa.
0: Bueno, le es damos.
1: Don't Go to Strangers, JJ Cale.
0: Ya se está terminando el tema.
1: JJ Cale.
0: Ya se está terminando el tema. Y nosotros estamos acá porque, tenemos que volver a hacerlos vivos porque estamos con los chismes de San Martín, sí, en realidad, porque ahora viene la cuestión con San Martín.
1: Sí.
0: Pero te repito, estamos en el segundo bloque de capítulo 2 de Yabú, casi nos pasamos porque estamos acá no discutiendo, o sí discutiendo.
1: Intercambiando
0: opiniones sobre San
1: Martín. Son dos puntos de vista distintos, pero bueno.
0: Pero bueno, sí, uno se atiene al chisme y otro se atiene a la historia.
1: Claro.
0: Documentada. Pero bueno, este va a ser material para otro programa,
1: sí,
0: seguramente,
1: sí,
0: ¿no?
1: Seguramente.
0: Mi nombre es Diego Tejerina y acá estamos intercambiando opiniones con el doctor Cine Jorge Jiménez.
1: Sí.
0: Pero recordá el teléfono de la radio, 3875-788-899, para que participes. Ya estamos por terminar. José, el profe Vera, ¿qué dice? ¿Cómo le va, señor Diego? ¿Cómo anda, don doctor Cine, DJ? Le mando un cuentito de Abrumas. Traté de adaptarlo por las dudas, chequenlo. Ah, pero lo mandó en un audio, ya lo vamos a chequear, sí, amigo, y vamos a ver si lo pasamos. Obviamente no lo conté como es, pero traté de adaptar un poquito más. Ya lo vamos a escuchar, lo vamos a mandar al operador para que lo escuche y él considere necesario si sale o no. Gracias, querido. Bueno, ¿qué tenemos ahora, doctor?
1: Bueno, ahora vamos a hablar de cuatro películas de San Martín, de diferentes épocas, y un poco, habiendo tomado la posta de Agustina Ernst.
0: Sí, que siempre lo hace elaborar.
1: Que me hace trabajar, sí. Y investigo un poco sobre los papeles de las mujeres dentro de estas películas.
0: Uh-huh.
1: Una película que está disponible ahí en YouTube, y yo puse en la hojita que le mandé,
0: sí,
1: el enlace, ¿no?
0: Sí.
1: Creo que está, no, era otro, no importa, ya se lo voy a pasar.
0: Bien.
1: Y esta película se llama Nuestra Tierra de Paz. San Martín fue representado muchas veces en el cine,
0: sí,
1: pero esta película trata de lleno su vida,
0: uh-huh,
1: desde que es un infante hasta su muerte.
0: Uh-huh.
1: Antes, en la época del cine mudo, había algunas películas que se conservan en algunos casos, donde él participaba de escenas, por ejemplo, cantando el himno o participando de alguna escena ahí relacionada con la época de colonial y esa época de la revolución.
0: Uh-huh.
1: Pero no había una película en la que se retratara su vida.
0: Sí.
1: Y esta película, que es del año 1939, del mismo año que Lo que el viento se llevó, protagonizada por un gran actor de la época, se llamaba Pedro Tocchi, que está muy bien caracterizado. Y entre las curiosidades que encontré buscando información sobre esta película, la persona que lo caracterizó era Narciso Ibáñez Menta, que después con el tiempo se convirtió en un gran actor, un protagonista de una serie que se llamaba, no sé si se llamaba El Pulpo o algo así, El Pulpo Negro creo que se llamaba,
0: sí,
1: en donde él personificaba y hacía su propio maquillaje. Y acá, la verdad que la caracterización del actor es impresionante.
0: ¡Qué bárbaro! ¡Qué bueno!
1: Tanto en el parecido, que busca el parecido físico con el prócer, y sobre todo en donde se lo ve anciano.
0: Claro.
1: Que hay, no nos olvidemos nosotros nunca, que hay una sola foto, digamos, entre comillas, porque es una daguerrotipo,
0: sí,
1: de San Martín, que se sacó 2 años antes que él falleciera, uh-huh, en 1848,
0: uh-huh,
1: que lo obligó su hija, ¿no?, a que se sacara la foto. Ahí está en una pose para el momento.
0: Solemne.
1: Muy solemne, en la que él tiene metida una mano en la chaqueta,
0: sí,
1: y la otra está apoyada.
0: Era más.
1: Pero eso no tiene nada que ver con eso, sino que eran poses del momento. Porque después tiene otra foto. Porque sacó dos daguerrotipos, nada más que una se conserva y la otra se conserva en alguna reproducción en papel. Y él tiene las dos manos sobre los apoyabrazos de la silla.
0: Ah, sí.
1: Y lo interesante de esa imagen es que está invertida. Es decir, el lado derecho de San Martín es el lado izquierdo y el lado izquierdo es el lado derecho.
0: Ah, claro, es como el espejo, claro.
1: Porque, bueno, por el sistema de fotografía, que cómo tomaba la imagen la daguerrotipo, y otra curiosidad de esa imagen es que está impresa en un vidrio.
0: Uh-huh.
1: Y está en el Museo Histórico de la Nación, ahí en Parque Lezama.
0: Qué bueno.
1: Bueno, acá la trama de la película trata de hay una introducción en donde un abuelo, en una conversación casual con una nieta en francés, le empieza a contar todas las hazañas de la vida de San Martín. Mm. Y como si fueran estampas,
0: sí,
1: aparecen la escena de cuando es niño, de cuando y se está yendo para el ejército, porque era un niño, tenía 11 años San Martín. De ahí, cuando vuelve a América y empieza a formar el batallón de granaderos,
0: sí,
1: y participa de la batalla de San Lorenzo, cuando se cruza los Andes, y después cuando se va al exilio con su hija, ¿no? Mercedes,
0: bien,
1: o Mercedita.
0: Mercedes.
1: Y dentro de esta película, ¿cuál es lo curioso? Hay dos papeles que protagoniza la misma actriz. Y uno de esos papeles es la de Remedios, de Escalada, su mujer, que es Elsa Martínez, se llama la actriz, y esa misma actriz personifica a su hija.
0: ¡Qué bárbaro!
1: A Mercedes.
0: ¡Qué grande!
1: Y acá hay un dato curioso. Hay una actriz que se llama Emperatriz Carvajal, así se llama la actriz, que hace de América. No solo por el nombre, sino por la representación.
0: Ah.
1: Y está presente en diferentes momentos de la película, ofreciendo a sus hermanos para el ejército, cuidando a los heridos en el combate de San Lorenzo y sufriendo por la muerte de alguno o la pérdida de alguno de sus hermanos. La representación de América,
0: claro,
1: en la de poner a disposición sus hombres en sufrir por las pérdidas y por todo el costo que tuvo para América.
0: Sí.
1: Su independencia.
0: ¡Wow! ¡Qué interesante! Me encantó.
1: Ahí está.
0: Gran recurso.
1: Difícil de ver porque es malísima la imagen. Pero, bueno, algún día alguien la agarrará y con IA la podrá procesar y la podrá, ¿cómo se llama?
0: Remasterizar.
1: Y bueno, se la podrá ver. Me parece a mí una joyita, digamos, de la época y algo interesante de ver. De ahí saltamos al Santo de Espada. Todas estas películas están en YouTube,
0: en
1: ¿no?
0: YouTube.
1: Recuerdo. Y el Santo de Espada fue en el 70 un hito para el cine argentino. Uh-huh. Filmada durante el año 69, dirigida por Leopoldo Torre Nilsson, gran director. El guión estuvo escrito por su mujer, Beatriz Guido, una gran dramaturga, ¿no?
0: Uh-huh.
1: Gran escritora también. Y acá hay... habla de la vida de San Martín más de su vida americana, es decir, cuando llega en 1812, se hace cargo de ese ejército, o de la creación de ese ejército de granaderos, y de ahí de la campaña de la Batalla de San Lorenzo, que siempre es destacada porque es el único combate en suelo argentino, en el actual suelo argentino,
0: sí,
1: y de ahí de la campaña de los Andes, de su encuentro con Belgrano y Güemes en el norte. Y ahí el desechar ese lugar por las cuestiones de difícil acceso. Y acá aparecen dos mujeres.
0: Mm.
1: Aparecen más mujeres, pero aparecen dos mujeres. Una es, tres mujeres, perdón. Evangelina Salazar, que personifica a Remedios Escalada, su mujer. Pero acá hay una característica que me parece interesante cuando vean la película, a ver si la notan. Es una mujer muy joven, no representa la edad que teníamos. Remedios era claramente mucho menor que Evangelina Salazar en ese momento, aunque ella tenía 21, 22 años, y Alfredo Alcón, que es el que encarna a San Martín, ya estaba un poco mayor, tenía 30 y pico de años, más o menos coincidiendo con la edad del Libertador. Tiene miedo cuando se va a casar, tiene miedo cuando San Martín tiene que irse a batallar, cuando tiene que irse a Mendoza. Es en los momentos de la película que es bastante engolada, y donde San Martín habla como si fuera un libro, una carta, porque está basada en un libro de Ricardo Rojas, que es uno de los primeros biógrafos de San Martín, del año 30 y pico.
0: Bien.
1: Acá es donde rompe, y yo creo que ahí está la mano del director, porque quien haya visto películas de Leopoldo Torre Nilsson sabrá entender que era un gran cineasta, pero que acá cayó en un molde, en un molde biográfico,
0: claro, sí,
1: y limitado. Pues en la época que la filmó, por la dictadura de Onganía, en lo que el personaje o el prócer tenemos nosotros como relación con los próceres argentinos, que están muy en el bronce, muy en la estatua.
0: Sí, sí.
1: Pero en esos momentos es cuando rompe un poco la intimidad de ambos, bastante, si bien no es una intimidad que podríamos encontrar en otras películas, por ejemplo los norteamericanos, que tratan a sus próceres de otra manera, pero que ahí rompe un poco la estructura de ese engolamiento. Es como que ahí se ve una relación entre los dos. Y también aparece Ana María Picchio. Y Ana María Picchio, Picchio, como quieran decirle, hace de la mulata Jesús. Su personaje es muy, es un personaje de ficción, que era la que lo cuidaba a la hija. Y él era la nodriza, digamos, o la que acompañaba a Remedios, ¿no? Hay un libro de Castellani, no, de Capdevila, que se llama La Infanta Mendocina, que habla de la relación de San Martín con su hija.
0: Mirá,
1: es de la colección Villiquen. Yo lo tengo el libro, es viejísimo, pero era una tía. Bueno, y Ana María Picchio representa a la gente humilde, a la gente que trabajaba en las casas, esa gente que apoyaba la independencia a toda costa. Y que es la que pone el contrapunto acá, porque es la que se enoja, la que dice, ¿cómo lo van a llevar cuando ya recién está casado o cuando tiene una hija? ¿Cómo ahora se va a cruzar los Andes si tiene una hija? Pero lo apoya.
0: Claro, está bien.
1: Y después aparece Leonor Benedetto, que es la que representa activamente a las damas de sociedad. Pero esas damas de sociedad que dieron todo por la patria,
0: sí,
1: y que dejaron que dejaron sus riquezas y todo, y que se jugaron, claro, como las damas de sociedad de Salta.
0: Sí, claro, por supuesto.
1: Parte de las invisibles.
0: Sí, ahí está, un guiño a Inés Brandambari.
1: Exactamente. Y de ahí vamos a El General y la Fiebre. Película del... La primera es del 39, la segunda del 70, esta del 93.
0: Bien.
1: Mire la cantidad de años que pasaron para que se vayan haciendo películas sobre San Martín. Claro. Esta, El General y la Fiebre, es una película del cineasta Jorge Cosia, y transcurre en el momento que San Martín se va a Córdoba para organizar su el cruce a los Andes, y esperando,
0: sí,
1: porque él había renunciado al ejército del norte, y esperando que lo nombre gobernador de Cuyo para organizar el ejército. Acá aparece dos actrices. Una que es la que lo cuida a él porque él estaba muy enfermo. Acá lo muestran muy débil a San Martín porque tenía muchas enfermedades, que es Licia Tiziani, que hace de Milagros, que es la joven criolla que lo cuida y hace que muestre el lado más vulnerable del prócer. Y aparecen otras mujeres que completan los papeles del entorno ese, ¿sí?, de esa estancia. Ajá. Que son las que son cómplices un poco de toda la situación y son las que mandan ahí en la estancia.
0: Ajá.
1: Interesante de ver esta película, está también, como digo, ahí en YouTube.
0: En YouTube,
1: y después vamos a la última película, que es Revolución, El Cruce de los Andes, protagonizada por Rodrigo de la Serna. La anterior estaba protagonizada por Rubén Estela, hace de San Martín. Y esta es Rodrigo de la Serna. Y Rodrigo de la Serna acá hace un papel interesante, nada más que hace un San Martín un poco estresado y un poquito histérico. Me imagino que por el peso de todo.
0: Sí.
1: Que yo por ahí no coincido un poco, porque con los años que tenía de militar, San Martín, me imagino que era un tipo que sobre todo...
0: Aplomado.
1: Aplomado. Pero por algo tenía tantos problemas estomacales.
0: Sí,
1: o sea que la procesión iba por dentro.
0: Claro.
1: Y acá sí aparece una mujer, Lucrecia Oviedo se llama la actriz, que hace Anita Gutiérrez, que hace de Remedios Escalada de San Martín.
0: Sí.
1: Y hay una escena ahí donde también es difícil no encartonarlo a San Martín.
0: Ah.
1: Todos caen en el acartonamiento, digamos, los personajes.
0: Sí.
1: Pero en las escenas donde él se relaciona con un jovencito, porque la Revolución del Cruce de los Andes habla de un amanuense, un tipo que escribía, básicamente, sí, el escribiente, y que también es un soldadito de la alta sociedad de Mendoza que quiere participar del Cruce de los Andes. ¿Sí? Y es el que, anciano, que vive en una pensión así de mala muerte, cuenta todas las peripecias vividas por San Martín.
0: Ah, qué bien, qué
1: y
0: bien.
1: Y acá aparecen mujeres, bueno, está Anita Gutiérrez, que hace de Remedios, que ahí es donde se rompe un poco el estereotipo
0: del general.
1: Y bueno, a otras mujeres, pero que hacen a la historia, ¿no? Pero creo que la de Los Santos de la Espada, en el momento en que aparecen estas mujeres, donde se desarma un poco ese acartonamiento o ese engolamiento, ¿no?, del personaje. Bueno, están todas en Netflix.
0: Todas en Netflix.
1: Y quise mencionarlo un poco,
0: perdón, en YouTube.
1: En YouTube, perdón, en YouTube. En YouTube, sí.
0: Exactamente. Bueno, doctor, ¿le parece? A
1: sí,
0: ver,
1: vamos.
0: Yo voy a iniciar el video para el sorteo. Estoy mostrando en estos momentos, vamos a subir esto a las redes sociales. Estoy pasando la bolsita.
1: Claro, nada por acá, nada por allá.
0: Nada por allá, espere. Antes de poner, yo muestro. Soy América es un libro. La tacita de capítulo 2 y el otro libro, Poemas de Amor y Vida, de Susana Romano, gentileza esta de Araos Ediciones. Estos son los participantes. Ahora sí puede ponerlos. Yo voy a aclarar algo. Si sale, porque hay participantes que tienen doble oportunidad, si me sale repetido, vamos a volver a sortear. Sí, sí. Vamos a sacar tres nombres. Bueno, primero vamos con el libro Poemas de Amor y Vida de
1: Listo.
0: Susana Romano. Vamos con ese. ¿Quién? A ver.
1: Graciela. 616.
0: Graciela, perfecto. Graciela, te llevas este libro de poemas. Qué lindo, gracias. El segundo, vamos con la taza, ¿le parece?
1: Bueno.
0: Con la taza, vamos a sortear la taza. Sí. A ver, vamos. No puede sacar.
1: Ahí está, mira, se cayó.
0: Es para esta persona.
1: Pilar, 758.
0: ¡Qué grande, Pilar! Te llevas la taza, Pilar. Bueno, y vamos con el último libro. Soy América, es el último de los tres premios.
1: Está grande la bolsa. Bueno, Claudio, ¿puede ser?
0: Claudia,
1: 369.
0: 369, Claudia, ella es Claudia Villafañe, la esposa de Maradona. Así que ahí está, le ponemos este. Y bueno, ahí está, perfecto. Muchísimas gracias, van a pasar a retirar sus premios por el Café Literario a la Sombra de la Rosa, Casa Central. Es decir, Juan Martín Leguizamón 531, menos mal que cumplimos con el sorteo, ¿sí? Así que muchísimas gracias a todos los participantes. Vamos a subir este video a redes sociales para que vean cómo ha sido el sorteo. Y vamos a estar... ¿Qué le pasa, doctor? Lo voy a firmar porque se está golpeando.
1: Abajo.
0: Bueno, listo.
1: El micrófono.
0: Bueno, bueno, gracias. Listo, señores y señores, si lo hubieran visto, véanlo en la repetición, sí. en el video que voy a subir. Lo van a ver al doctor peleando con el micrófono.
1: Sí.
0: Amigos queridos, ha sido un placer. Un día como hoy nacía Manuel J. Castilla en Cerrillos. En otro momento de la semana que entra vamos a estar hablando un poquito de Manuel J. Castilla, recordando al gran poeta salteño. Gracias, doctor Cine.
1: De nada, un placer.
0: Gracias, mi amigo DJ Lera. Ya llega Carta Urbana. Quédense en la programación de FM Profesional con Juan Manuel Judes y todo lo que tienen que saber sobre nuestra hermosa ciudad de Salta. Y ustedes, queridos oyentes, gracias siempre por escucharnos y acompañarnos. Recuerden, sean felices porque sacar belleza de este caos es
1: virtud.
0: Chao.

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0: Muy buenos días, bienvenidos. Esto es Antena Infantil, el programa del Ministerio Público Pupilar. ¿Cómo estás, Lauri? Bienvenida.
1: ¿Cómo estás, Mariana? Muy buenos días.
0: Bueno, para hoy, como siempre, agradecerles a los medios de comunicación que nos acompañan en esta bellísima tarea que tiene que ver la de difundir y promover los derechos de los niños, de los adolescentes y de las personas con padecimientos mentales.
1: Este programa se realiza todas las semanas desde los estudios de FM Profesional en 89.9 y llega a toda la provincia gracias a FM del Carmen 105.7 de Chicoana, FM Cumbre 103.9 de San Antonio de los Cobres, Radio Next 100.5 de Joaquín B. González, FM Cafayate 95.1, FM Estéreo 100.

0: 105.5 de Rosario de la Frontera, FM Chañar 97.3 de Tartagal y 100.3 FM Cable a Tierra.
1: Así es, como siempre entonces, agradecerles a todos estos medios de comunicación que nos acompañan. Y bueno, en esta segunda mitad del año, ¿no? Ya estamos pronto al Día del Niño, también nos vamos a adherir, por supuesto, al festejo. Y también queremos hablar, ¿no? Puntualmente sobre un tema que en algún punto tenemos todos, ¿no? Que tomar injerencia y que darnos cuenta y que estar atentos y que ser muy empáticos.
0: Sí, vamos a hablar en primer lugar con la asesora número 7 del Distrito Judicial del Centro, Karina Quinteros, acerca del maltrato infantil. ¿Qué es el maltrato infantil? Sí. ¿Qué dice la ley con respecto a esto? ¿Qué acciones configuran un maltrato en contra de los niños, de los adolescentes? ¿Y cómo denunciarlo? Siempre decimos en Antena Infantil que es muy importante el papel que
1: juega la juega sociedad,
0: esta,
1: ¿no?
0: Claro, esta red de la que siempre hablamos, ¿no? En dar esas primeras alertas cuando aparece alguna situación de maltrato o de violencia contra un niño, una niña, un adolescente. Y también entender, porque para poder dar aviso, para poder actuar, tenemos que entender justamente qué es maltrato.
1: Así es, Laura, y claro que sí. Y también vamos a estar hablando acerca de la crianza respetuosa, ¿no? Es un tema que también muchos adultos tenemos que enfocarnos frente a esta situación, ¿no? Bueno, también hablamos siempre acá en Antena Infantil de que en muchos casos decimos y naturalizamos ciertas prácticas al momento de educar a los chicos. Pero bueno, hoy tenemos que poner el punto en esto, ¿no? En lo que es la crianza respetuosa y por ahí, si no tenemos las herramientas como para hacernos cargo de esto, buscarlas, ¿no?
0: Exactamente. Entender, bueno, siempre decimos, ¿no? Estamos en una generación bisagra que nos ha tocado criar a los chicos en un nuevo concepto de crianza, ¿sí? Entonces, encontrarle el equilibrio para poder criar con amor, pero con límites, es bastante complicado. Pero bueno, todo se logra con información y eso es lo que pretendemos hacer en Antena Infantil.
1: Así es, vamos a estar en diálogo con Laura Ruña, ella es trabajadora social del equipo interdisciplinario y bueno, justamente no vamos a hablar sobre el trabajo de campo de las profesionales de este ministerio y también sobre la prevención y las prácticas familiares y comunitarias para proteger a los niños que en muchos casos están siendo vulnerados.
0: Claro, son las profesionales que van a los lugares donde ocurre este hecho y conocen bastante acerca de esto, ¿no?
1: Así
0: por ahí
1: es.
0: Para poder recibir un poco más de información concreta en cuanto también a cuáles son factores de riesgo y también cuáles son los puntos que tenemos que tomar en cuenta por ahí para protegerlo a los chicos y criarlos respetuosamente.
1: Así es, Lauri. Y también recordarles que, bueno, vamos a continuar en lo que queda del año con los talleres que estamos llevando a cabo en las escuelas. El número de teléfono para que ustedes nos pidan, ¿no?, que vayamos a los establecimientos educativos es el 387-453-0624. A ese número, es un número de WhatsApp que está vinculado a la página de Facebook Ministerio Público Pupilar Salta. Y de esa forma también nos pueden encontrar en las redes sociales. Pero bueno, volviendo al tema del número de WhatsApp, a este número pueden dejar sus inquietudes. Como siempre le decimos, es para brindar información en general.
0: Y les aclaramos, porque nos han llegado mensajes, por ejemplo, he sido citado para tal día, tal hora. Nosotros no podemos, no tenemos acceso a los expedientes particulares. No podemos justificar una ausencia ni nada. Esto es un número en el que nosotros brindamos orientación general.
1: En este caso de los talleres también para las escuelas.
0: Exactamente. No recibimos denuncias, no vemos expedientes. Es una línea de contacto con la sociedad que hemos fijado desde el área de prensa y difusión del Ministerio Público Pupilar, justamente para orientar. Es un modo de ayudar a la gente que tenga que...
1: Claro,
0: que acceder
1: que necesite
0: a alguno
1: información
0: de los servicios de la justicia.
1: Así es. Bueno, clarísimo. Entonces, reiteramos el número 387-453-0624. Laure, estamos en las redes sociales.
0: Estamos como siempre en Facebook, en YouTube, en X y en Instagram. Nos buscan como Ministerio Público Pupilar Salta. Allí van a encontrar un poco del material que van a encontrar aquí en Antena Infantil y algunas cosas más, ¿no?
1: Sí.
0: Que tiene que ver con nuestra presencia en medios y con la información sobre todo de concientización que aportamos desde el Ministerio Público Pupilar, que es tan importante justamente para evitar la vulneración de derechos, porque siempre decimos, ¿no? A las asesorías llegan las situaciones en las que ya el derecho ha sido vulnerado.
1: Claro, sí.
0: Entonces es una labor también social la de tratar de prevenir y tratar de llevar información, porque no hay derecho que se pueda respetar, que se pueda defender si no lo conocemos.
2: Los niños tenemos derecho a tener información de internet, de la radio, la televisión, los diarios y otros medios. Los adultos deben velar porque la información que recibimos no sea dañina. Los gobiernos deben procurar que los medios de comunicación difundan información de muchas fuentes distintas, en lenguas que todos los niños podamos entender.
1: Y en Antena Infantil vamos a recibir a Karina Quinteros, asesora número 7. Buen día, ¿cómo estás, Karina?
3: Buenos días, Mariana. Muchas gracias por la comunicación y esta entrevista para este espacio público dedicado a la protección de los derechos de los niños.
1: Así es. Y cuando hablamos de la protección de los derechos de los niños, ¿no? Es muy importante también remarcar este tema que vamos a hablar hoy acerca de maltrato infantil. ¿Qué nos podés decir acerca de las intervenciones? ¿Cómo tenemos que actuar los ciudadanos frente a esto, ¿no?
3: Bien. Bueno, en primer lugar, remarcar que, digamos, la participación de la sociedad y el compromiso de la sociedad en los casos de maltrato infantil es muy importante, porque los casos de maltrato infantil justamente se dan, la mayor parte de los casos, dentro de la familia, donde los agresores o victimarios son generalmente los parientes de los niños y en muchas ocasiones los mismos padres, que serían los encargados de proteger justamente a los niños. De ahí que en los casos de maltrato infantil se habla mucho, ¿no es cierto?, de que la familia se vuelve un espacio paradójico, porque donde los niños deberían ser protegidos justamente son vulnerados en sus derechos, y particularmente en su derecho a la integridad física,
1: ¿sí?
3: Que es lo que se compromete cuando estamos hablando de maltrato infantil.
0: Entonces, justamente, Karina, cuando vos decís, cuando hablamos de maltrato infantil, ¿a qué nos referimos? Porque la ley es clara, ¿no? En considerar qué acciones pueden constituir un hecho de maltrato, de violencia contra un niño.
3: Bien. Bueno, el maltrato infantil puede, digamos, hay un concepto amplio de maltrato infantil, ¿no? Que es el que está contenido en la Convención sobre los Derechos del Niño, ¿no es cierto? Donde se habla de toda forma de perjuicio, maltrato, explotación, descuido, negligencia, ¿sí? Por parte de las personas encargadas del cuidado de un niño, ¿sí? Incluidos los supuestos de abuso sexual. Ahora, este concepto tan amplio de lo que es maltrato infantil incluye también lo que es la violencia familiar, las situaciones de violencia familiar de las que puede ser víctima un niño. Y esto, ¿por qué es importante marcarlo? Porque dentro de la legislación nacional, digamos, un supuesto de maltrato infantil configurado dentro de la familia generará una intervención desde el juzgado de violencia familiar, que es el competente en este sentido, ¿sí? Pero también pueden haber situaciones de maltrato infantil que configuren solamente un delito, como podría ser la trata de menores, ¿sí? Los supuestos de explotación infantil, de explotación sexual, ¿no es cierto?, que generarían, digamos, una intervención desde el fuero penal por constituir delito, ¿sí? Pero, digamos, la denuncia o la comunicación que se efectúe de estos casos de maltrato infantil es importante, porque lo que va a permitir es que esta situación cese, ¿sí? Y se resguarde al menor que está siendo víctima de la situación de maltrato, ¿sí? Y bueno, y esto en este sentido, la actuación de las asesorías de menores es muy importante, porque si tomamos el caso más paradigmático, que es, ¿no es cierto?, de que son los propios padres o el grupo familiar que tiene a cargo el cuidado del niño, son ellos mismos los agresores, entonces es un niño que se quedó sin las figuras que debían protegerlo, que son los padres. Entonces, ahí adquiere relevancia la actuación de la asesoría de menores, que, digamos, tiene que asumir la defensa directa de los derechos de este niño, ¿no es cierto? y velar por sus derechos, que en este caso concreto del abuso, de las situaciones de maltrato infantil, serían que se excluya al agresor de la familia,

0: Si esa familia en general, digamos, puede haber ocurrido que hayan encubierto la situación de maltrato, una situación de abuso por parte de algún familiar conviviente y no se asegura la permanencia del niño en ese hogar porque nadie ha velado por la protección de sus derechos, ¿no es cierto? Ese niño debería ser sacado de ese grupo familiar y
1: Como última
0: como
1: instancia.
0: última instancia,
1: Bien.
0: ¿sí? Porque la regla es que se excluya al agresor,
1: Sí.
0: ¿sí? Porque el niño o la víctima tiene que pagar, digamos, la situación, ¿no es cierto? Digamos, además que ha sido agredido y ha sido víctima de una situación, tiene que ser sacado de su grupo familiar, ¿no es cierto? Lo cual es, de alguna manera, una forma de revictimización, ¿no es cierto?
1: Ahora, Karina, mucha gente por ahí no sabe cómo actuar cuando sospechamos que un niño es víctima de maltrato, en cualquiera de sus formas, porque por ahí es el abandono, de chicos que se quedan mucho tiempo solos en casa y demás. ¿Cómo tiene que actuar, por ejemplo, un vecino o un familiar que sabe de estas situaciones o que las sospeche, que saben que no son hechos de maltrato de agresión física que ponga en riesgo al niño en ese aspecto, ¿no?
0: Claro. Bien, en ese caso la situación de descuido, de cuidado negligente, que esto ocurre mucho, ¿no? Lamentablemente hoy la gente tiene que salir a trabajar muchísimas horas y a
1: Sí.
0: veces los niños quedan solos, es verdad. Pero bueno, por ahí no existe conciencia de que, digamos, el niño más grande por ahí no está obligado a cuidar a su hermano más chiquito, ¿no es cierto? Y esta es una típica situación
1: O no tiene
0: de...
1: todavía las herramientas para cuidarlo,
0: Claro,
1: debe
0: la
1: asumir esa
0: madurez, ¿no? Así
1: responsabilidad,
0: es,
1: claro.
0: sí. La persona que toma conocimiento de esto debe denunciar, digamos. Puede poner en conocimiento de la Secretaría de Niñez y Familia, también puede hacer una denuncia en la policía, ¿sí? Por ahí la gente tiene temor de comunicar estas situaciones y se puede comunicar y pedir reserva de identidad, ¿sí? Que hay que hacer la salvedad que la reserva de identidad no es lo mismo que la denuncia anónima, ¿sí? Digamos, en la reserva de identidad yo me identifico como denunciante, pero en el texto de la denuncia pido que se resguarde mi identidad, o sea, que la persona denunciada no tome conocimiento de quién ha sido el que ha denunciado,
1: Claro.
0: ¿sí? Y digamos, si yo recibo esa denuncia, la recibe el juzgado de violencia familiar o la recibe la Secretaría de Niñez, ¿no es cierto? Se toman los recaudos para resguardar la identidad del denunciante, lo cual es importante porque esto fortalece,
1: Sí,
0: digamos, el
1: sí.
0: compromiso de la sociedad en la denuncia de estas situaciones de negligencia y de descuido en el cuidado de los chicos.
1: Muy importante esto que remarcás, Karina, porque queda en claro el concepto que también, bueno, las asesorías intervienen cuando este derecho, cuando el derecho de los chicos ha sido vulnerado, ¿no? Y
0: Sí.
1: también esto bueno, de poder hablar con la sociedad y que la gente entienda que todos formamos parte de esta red de
0: Así es.
1: protección de los derechos.
0: Así es. Sí, y esto es importante porque últimamente hemos tomado conocimiento de casos de maltrato infantil muy graves, ¿no es cierto?
1: Sí.
0: Partiendo del caso Lucio, que ha conmovido toda la sociedad, hasta el caso reciente que tuvimos en Salta, ¿no es cierto? Siempre genera una alarma en la sociedad, pero, digamos, después cuando estos casos se visibilizan, todo el mundo dice, bueno, pero este niño iba a la escuela, este niño fue al hospital, este niño tiene vecinos,
1: Claro,
0: ¿no es cierto?
1: claro.
0: Y nadie vio nada, nadie dijo nada. Entonces ahí es donde nace, digamos, esta responsabilidad social que existe digamos, de denunciar cuando uno tiene conocimiento de esta situación, porque a veces puedo prevenir una situación más grave, pero también puedo poner fin a una situación que ya es grave de maltrato o de descuido o de cuidado negligente de un niño.
1: Y básicamente es no naturalizarlo, ¿no? Porque por ahí
0: Exactamente.
1: naturalizamos el castigo como una forma de crianza
0: Así
1: y es
0: es.
1: ahí donde se corre este riesgo.
0: Sí, y sobre todo exhortar a la sociedad a que, digamos, dejemos de lado esta vieja práctica o este
1: Sí.
0: viejo dicho que decían, no, mejor no meterse, ¿no? Bueno, es mejor no meterse en las cosas de los grandes, pero sí nos metamos en las cosas de los niños, ¿sí? Porque todos somos responsables, no solo la familia es la primera célula, ¿no es cierto?, que
1: Claro.
0: debe cuidar de los niños, pero después hay toda una red institucional, de instituciones intermedias, desde que salimos desde la casa hasta que llegamos al Estado, tenemos la escuela, tenemos el hospital, tenemos las otras instituciones donde pueden concurrir los niños, que también tienen una responsabilidad social en lo que es la protección de los derechos de los chicos.
1: Karina, y en tu experiencia dentro de la asesoría, por supuesto, es una muestra, digamos, dentro de lo que es todo el Ministerio Público Pupilar, pero ¿vos has notado que hayan incrementado los casos de maltrato infantil?
0: De mi visión, estoy hace 18 años en esta asesoría, digamos, siempre han habido muchas denuncias, ¿sí? Y digamos, puede ser que últimamente, a partir de estos nuevos casos, del caso Lucio y de los casos resonantes sí. que habieron en Salta, quizás sí vemos por ahí una mayor entrada de denuncias desde las escuelas, ¿sí? Uh-huh. Porque justamente el caso de este niño Francia, ¿no es cierto? Uh-huh. Digamos, la escuela había denunciado en varias ocasiones, ¿no es cierto? Entonces, los colegios se sienten muy preocupados y muy comprometidos también, ¿no es cierto? Y a partir de ahora es como que han comenzado a denunciar más, ¿sí? Uh-huh. Como que han tomado mayor conciencia de que ellos también están obligados a denunciar, ¿sí? Que no solo son las escuelas, también los hospitales públicos, tanto públicos como privados, estamos todos obligados a denunciar. Uh-huh. Y por eso es que les cuento la ley Lucio, ¿no es cierto? De alguna manera es criticada, porque esta ley lo que ha hecho, lo único que ha venido a hacer es venir a remarcar una obligación que ya estaba en muchas leyes. Sí,
1: claro.
0: Nosotros tenemos la Convención de los Derechos del Niño, después teníamos la ley 26.061, en varios artículos de la ley ya obliga a todas las personas que han tomado conocimiento de una situación de maltrato a denunciarlo. Uh-huh. La ley 7039 de Salta, que es del año 2005, si mal no recuerdo, también ya tenía ahí una normativa de que nos obligaba a denunciar las situaciones de maltrato, es más, ponerlas en conocimiento dentro de las 24 horas, uh-huh. ya sea de las asesorías o de la policía o de los juzgados. En ese momento no habían juzgado de violencia familiar, pero digamos, las leyes siempre existieron, ¿sí? Entonces, digamos, hay que volver a remarcar, y por eso la importancia de estos espacios, ¿no es
1: claro.
0: cierto?
1: Ahora, Karina,
0: para concientizar sobre
1: sí, es fundamental social, esa alerta sí, temprana,
0: exactamente.
1: Porque podemos corregir una situación o podemos prevenir algo mucho mayor, ¿no?
0: Así es.
1: Entonces, para la gente que por ahí esté escuchando, que conozca algún tema o sospeche de algún tema,
0: sí.
1: sabemos que si está ocurriendo es el 911 lo que corresponde,
0: exacto.
1: pero ¿qué otras vías? Vos decías la Secretaría de Niñez y Familia.
0: Sí. La línea 102, ¿sí? Uh-huh. Que esa está particularmente habilitada para los menores de edad, ¿sí?
1: Sí.
0: Para adolescentes y para niños. Y han ocurrido que han llamado niños, ¿no? Y han llamado adolescentes a poner situaciones de maltrato.
1: Por ahí hay chicos que sus compañeros, sus amigos los ponen en conocimiento.
0: Tal cual,
1: ¿no?
0: Sí, sí, uh-huh. ha funcionado, digamos, como una de las vías, ¿sí? Pero también reciben comunicaciones de adultos, la línea
1: sí.
0: 102, ¿sí? Además del 102, de la Secretaría de Niñez, la persona que quiera denunciar puede venir a la Oficina de Violencia Familiar, que funciona acá atrás de la Ciudad Judicial. También puede ir a la comisaría más cercana a su domicilio.
1: Uh-huh,
0: ¿sí?
1: Claro.
0: También pueden hacer denuncias web, ¿sí?
1: Uh-huh.
0: Que digamos, ese es un mecanismo más fácil, ¿no es cierto? Que la gente, digamos, también está utilizando mucho. Lo único que se pide es usarlo con responsabilidad.
1: Claramente,
0: claro, exactamente.
1: Es. Bueno, Karina, como siempre, un gusto tenerte en nuestro programa, y el llamado entonces es para todos, ¿no? A estar
0: sí.
1: en alerta y formar esta red de protección, ¿no? Para los chicos y las chicas.
0: Así es.
1: Bueno,
0: muchas
1: gracias
0: por el espacio.

0: Bueno, muy claro, ¿no?, lo que decía la asesora. Recordarles también que, bueno, todos tenemos que formar parte de esta red de protección de los derechos de los niños, de las niñas, de los adolescentes, que es fundamental la intervención de la sociedad en sí, cada uno desde su lugar, pero que la protección de los derechos depende de todos.
1: Sí, exactamente, y no tener miedo, ¿no?, a dar aviso cuando veamos una situación en la que sospechamos que pueda haber algún riesgo para un niño o un adolescente. Ella nos decía, ¿no?, a la Secretaría de Primera Infancia, Niñez y Familia, a través de la línea 102, puede ser una alternativa, o bien en denunciasweb.gov.ar, o bien en la comisaría más cercana. Recordemos que también justamente está la posibilidad, si es que tenemos algún temor por nuestro vínculo con la persona que pueda estar ejerciendo algún tipo de violencia o cualquier cosa, podemos hacer reserva de nombre en la denuncia.
0: Claro, ¿sí?, pero siempre con la responsabilidad de cada caso.
1: Haciéndonos cargo, exactamente, y si tenemos una duda, yo creo que es mejor plantearla porque justamente estamos protegiendo. No siempre va a ser una persona, no siempre va a tener que intervenir en sí la justicia o una causa penal y demás, porque muchas veces desde el mismo Estado, desde la misma Secretaría de Primera Infancia, Niñez y Familia, le realizan abordajes en las familias para brindarles herramientas justamente para poder llevar adelante una crianza respetuosa, ¿no?
0: Claro, sí, bueno, eso es muy, muy interesante lo que plantea Laura, porque lo de la crianza respetuosa creo que todos tenemos que hacernos cargo, ¿no?
1: Sí.
0: Y reiterar, por ahí si no tenemos las herramientas, ¿no?, como adultos, como papás, buscar esas herramientas, estos espacios, como lo planteaba también la asesora, son fundamentales porque también se brinda, ¿no? Y por ahí también se saca un poco eso de la cultura que teníamos del golpe. A lo mejor de educar en muchas situaciones
1: con el castigo
0: sí. Entonces, bueno, plantearnos eso, ¿no? Como adultos, lo que estamos haciendo frente a los chicos, a nuestros hijos, a los niños, a los adolescentes, y buscar esas herramientas, ¿no? Esta línea de teléfono, el 102, es una línea para chicos y chicas, que es atendida por psicólogos, también por abogados, pero que en muchos casos también los papás se comunican, ¿no?, y
1: sí,
0: piden información. Entonces, eso, tratar de buscarle y desde los medios de comunicación reiterarla constantemente, hacer entre todos esta promoción facilitarles, ¿no?, estos números de teléfono.
1: Exactamente, y bueno, por supuesto que si estamos observando, estamos presenciando una situación de violencia en el momento, siempre el 911, ¿no?
0: Sí.
1: Ante la situación que se está concretando en este momento.
0: Así es, Lauri. Continuamos con más información en Antena Infantil.
1: El Hospital Ragone brindó herramientas para el cuidado de familias de personas con padecimientos de salud mental.
0: El Hospital Dr. Miguel Ragone realizó una nueva jornada del Grupo Sumate, un espacio destinado a familiares, amigos y personas que acompañan a pacientes con padecimientos de salud mental. La propuesta busca fortalecer las redes de apoyo, brindar herramientas de psicoeducación y promover el cuidado integral de quienes desempeñen el rol de cuidadores.
1: La licenciada Claudia Román Rú desarrolló la charla Acompañar sin perderse, en la que abordó los principales desafíos emocionales que atraviesan quienes acompañan a un familiar y brindó herramientas para sostener este proceso sin descuidar el bienestar personal.
0: Durante el encuentro se analizaron situaciones frecuentes

0: vinculadas al acompañamiento de personas con depresión grave, trastorno bipolar, esquizofrenia, trastorno de conducta alimentaria y trastornos de la personalidad. Entre ellas se identificaron el duelo por la pérdida de expectativas, la incertidumbre ante la crisis, los sentimientos de culpa y el impacto del estigma social, factores que pueden favorecer el agotamiento emocional del aislamiento.
1: Como cierre de esta jornada, que ha sido muy importante porque realmente cuidar a quien cuida es fundamental, Roman Ruh remarcó que el autocuidado es una condición necesaria para sostener el cuidado de otras personas, reconocer las propias emociones, solicitar ayuda cuando sea necesario y preservar espacios personales de bienestar forma parte de un acompañamiento saludable y sostenible. Esta es la información y bueno, la gente que por ahí esté escuchando y que quiera saber un poco más de este tipo de actividades que cada tanto se desarrollan, lo pueden hacer la consulta en el mismo hospital Ragone, ¿no?
0: Bien, más información, el gobierno provincial puso en marcha el programa de traslado accesible, llegar es un derecho.
1: La semana pasada se firmó un acuerdo para implementar el programa provincial de traslado accesible, llegar es un derecho, destinado a garantizar el traslado gratuito de personas con discapacidad con movilidad reducida severa que deben concurrir a las juntas evaluadoras para la emisión o renovación del certificado único de discapacidad.
0: El servicio estará destinado a quienes no cuenten con los recursos económicos para costear el viaje. La Subsecretaría de Discapacidad, con domicilio en Avenida Jujuy 402, será la encargada de informar a Parque Automotor los casos que requieren el traslado. Hacemos una pausa en Antena Infantil y ya volvemos.
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0: En Antena Infantil recibimos a Laura Ruña, trabajadora social del equipo interdisciplinario de las asesorías. ¿Cómo estás, Laura?

0: Si hablamos de la situación de los niños, de las niñas, de los adolescentes, según lo que podés palpar vos desde tu trabajo, ¿cuáles son los puntos que vos remarcarías cuando hablamos de temas que preocupan y de los que nos tenemos que ocupar los adultos?
1: Bien, bueno, las situaciones más graves que afectan a niñas, niños y adolescentes son las violencias, ¿no? El maltrato y el abuso infanto-juvenil, porque todavía hay un nivel de naturalización de eso, ¿no? Que tiene que ver con nuestra cultura, con el lugar de asimetría en la relación del niño y el adulto, que esa asimetría es importante para cuidar, porque los adultos tenemos que tener un rol de protección, de cuidado, de acompañamiento, pero esa asimetría de poder no nos puede llevar al lugar del abuso del poder y digamos, y llegar a las situaciones de malos tratos. Todavía hay mucho que trabajar en relación a eso, ¿no? Porque también hay dificultades que tenemos los cuidadores, las cuidadoras, para ejercer la crianza y también hay que poder promover un debate sobre eso, sobre los modelos de crianza, ¿verdad?
0: Justamente, con esto que vos estás remarcando, mucha gente te dice, bueno, pero el adulto tiene que poner límites. ¿Dónde está justamente el equilibrio entre eso, ¿no? Entre el límite, entre el no maltrato? Se confunde muchas veces el límite con el maltrato. ¿Qué es lo que vos podés ver al respecto?
1: Sí, es nuestra obligación poner límites. El adulto tiene la función de educar, de socializar a los niños, las niñas, y contener y orientar y tomar decisiones en función de su bienestar, porque somos los que tenemos la experiencia, el conocimiento y la obligación de hacerlo, ¿no? Entonces, a veces cuando no hay puesta de límites, también las consecuencias en el desarrollo de los niños y las niñas son de situaciones de problemas, incluso de salud mental. Entonces, por ahí hablamos de modelos de crianza. Hay un modelo que es el de crianza autoritaria, que es el que la mayoría queremos revisar, que tiene que ver con esto de no tener en cuenta al niño, no escucharlo, no dialogar, no tener en cuenta sus intereses y ejercer, digamos, el disciplinamiento desde el castigo, incluso el castigo físico.
0: Claro.
1: Eso es el modelo autoritario. Ahora, cuando nosotros en las familias queremos empezar a llevar adelante un modelo democrático, ¿no? Que tiene que ver con una crianza respetuosa de los derechos, muchas veces tenemos dificultades porque en nuestra cultura está muy presente la cuestión del modelo autoritario. Y también lo que vemos es que lo opuesto a eso es un modelo muy flexible, es un modelo laxo, un modelo en que no hay límites.
0: Claro, que el adulto se pone en el papel de amigo del niño, o de su hijo, o del niño a cargo.
1: Claro, que se pierde la asimetría necesaria como para poder orientar, contener, proteger, ¿no? Entonces, bueno, es muchas veces difícil para los tutores, los cuidadores, las cuidadoras, tener estrategias adecuadas en la puesta de límites. Por eso, una de las problemáticas que vemos en las familias tiene que ver con las dificultades para la puesta de límites. Y bueno, podemos hablar de algunas estrategias, si a ustedes les parece.
2: Sí, claro. También teniendo en cuenta, Laura, que somos un poco la generación bisagra, ¿no? Porque fuimos criados de una manera, pero ahora con nuestros propios hijos tenemos que ser de otra forma. Y por ahí también escucho decir en algunas reuniones que dicen, bueno, pero nadie nos enseña, estamos en el día a día, aggiornándonos como podemos. Creo que, bueno, en algún momento esto va a tener también, va a llegar, esperemos, ¿no? A que tenga su equilibrio justo.
1: Sí, a mí, yo veo que hay como un miedo a ejercer la autoridad, ¿no? Que no sabemos a veces cómo

0: Y es muy importante que la persona adulta tenga seguridad en que tiene que ejercer la autoridad, porque si, digamos, si no, el niño se siente en una situación de desprotección. Si no tiene un adulto que lo
1: Que lo
0: pueda,
1: guíe.
0: que lo guíe, es dejarlo solo. Porque es como que el niño también se confunde con el adulto y hay una asimetría que trae un montón de problemas. Entonces, por ahí ver esta cuestión de que tenemos que poder, digamos, escuchar, dialogar, pero cuando tenemos que tomar las decisiones, tenemos que tomar las decisiones. Por ejemplo, vemos, hay situaciones donde los chicos no quieren ir a la escuela, nos pasa un montón. Que después de la pandemia les costó volver a clase y hay chicos que le plantean a los padres que no quieren ir y son los berrinches, son las situaciones de crisis que se generan y ahí el adulto no puede, digamos, dar a elegir si un niño va o no a la escuela, digamos, el adulto tiene la obligación de garantizar la educación. Entonces hay cosas que necesitan de una firmeza que es importante. Ahora, ¿cómo podemos llevar adelante el diálogo? ¿Cómo podemos poner penitencias que sean adecuadas a la edad, ¿no? Cuando los chicos por ahí tienen conductas que no son adecuadas. Pensar en eso, en que por ahí la sanción sea adecuada a la edad del niño, sea una sanción que podamos sostener. Y la
1: Y
0: sostengamos.
1: sin violencia.
0: Y sin violencia. No, una sanción, por ejemplo, hay mucha conflictiva en relación al uso de las pantallas, que se generan situaciones de
1: Sí.
0: agresividad, porque los niños tienen, y las niñas están en una situación de que tienen adicción a las pantallas. Esto lo vemos en todas las clases sociales.
1: Y
0: Entonces,
1: ojo, no solamente los niños, los mismos adultos lo
0: claro.
1: tenemos.
0: Exacto. Entonces, si uno no se despega de la pantalla y el
1: ¿Con qué
0: tema,
1: autoridad le podés decir a los chicos y a
0: claro,
1: las chicas que no estén con la pantalla? Ahora,
0: claro.
1: hacerlos comprender a los chicos que todas las acciones tienen sus consecuencias puede ser una buena estrategia, me imagino, como para
0: Esa es una
1: frenar esa
0: estrategia.
1: especie de castigos, ¿no?
0: Esa es una estrategia. Claro, no es un castigo, es una sanción a una conducta que no estuvo bien. Entonces vos le podés conversar porque no estuvo bien esa conducta y tiene una sanción. Por ejemplo, con el uso de las pantallas uno puede aplicar. A los chicos enseguida es como que les importa tanto que vos decís, bueno, van a usar menos la pantalla y el tema es cumplirlo, ¿no?
1: Sí.
0: Hay mucha falta de límite en relación a eso y vemos un montón de problemáticas que tienen que ver con el uso indebido de las pantallas y el ver contenido inadecuado y estar expuesto también al grooming y a situaciones de violencia que se generan en las redes. Entonces, una estrategia, por ejemplo, es lo que vos decís de esta cuestión de la sanción adecuada a la edad y que nosotros podamos sostener, porque si le vamos a poner una penitencia y después no la sostenemos, es
1: No,
0: difícil.
1: claro, pero también, Laura, creo que surge acá una idea, ¿no? Que se me ocurre viviéndola un poco como experiencia. Sí, está bien, podemos tomar como sanción el uso de las pantallas, pero también sabemos que hay colegios donde se utilizan las pantallas para los deberes, para las tareas. Entonces, ¿cómo equilibrar esto?
0: Claro, no, en la casa, digamos, no, yo estoy diciendo esto porque es algo que escucho que
1: Sí.
0: hacen las mamás y que a veces funciona. En realidad, en cada familia vamos a tener que buscar las estrategias adecuadas a cada situación, pero la idea es no poner una penitencia que vos no vas a
1: Que no lo
0: cumplir.
1: puedas cumplir, claro.
0: Y después reforzar también desde el elogio las conductas que están, las conductas que son adecuadas, a veces ignorar la conducta no deseada, porque a veces se entra como en una conflictiva de poder, entonces es mejor bajarse de ese lugar. Una cosa que trabajamos mucho como estrategia de crianza es el tiempo fuera, ¿no? Cuando uno está en un conflicto se da una situación conflictiva con el hijo, la hija o el niño. A veces el adulto necesita salir de la situación para tranquilizarse, para tener autocontrol y después volver. Entonces decir, bueno, vamos a hablar más tarde, no dejar que escale la agresividad, ¿no? Porque si nosotros no tenemos autocontrol, los chicos no lo van a tener y por eso es la dificultad para que ellos acepten los límites.
2: Sí, justamente, ¿no? Porque muchas veces, y se da especialmente en las edades donde se producen los berrinches, los tan normales berrinches, los niños, a veces el adulto se pone nervioso y la verdad que a un niño no lo vamos a ayudar a gestionar sus emociones si nosotros no podemos gestionar las nuestras. Es así de simple. Ahora, Laura, estamos hablando en situaciones en las que digamos, las situaciones ideales, donde se dan relaciones, por hablar, sanas entre adultos y niños, con todas las dificultades que puedan haber y como decía Mariana, el hecho de que nosotros estamos en un momento bisagra donde con lo que aprendimos no hacemos nada y tenemos que estar aprendiendo constantemente otras técnicas de crianza. Ahora, ¿qué pasa con los niños cuando hay situaciones ya un poco más extremas? Vos hablabas de abuso. Muchas veces los adultos no consideran abuso sexual hablamos particularmente, si no hay penetración, por ejemplo. Pero los chicos nos están hablando de situaciones que viven dentro de la misma familia o en otros contextos. ¿Cómo se deben abordar estos casos?
0: Bueno, en general lo que sucede es que las niñas o los niños develan situaciones que son abusivas en relación a la integridad sexual. Entonces, es escuchar esa demanda. Sí es cierto que hay niveles de naturalización, entonces hay cosas que por ahí en la familia se pasan por alto. Pero es escuchar y es buscar apoyo, ¿no? De alguien que pueda decodificar un poco eso que está pasando, un profesional de la psicología en el centro de salud. Esto, digamos, si vos sos un adulto que escuchás desde el ámbito familiar una situación que te parece que puede tener que ver con el abuso,
2: Claro, no pasar por alto, por
0: no
2: ahí una
0: pasar.
2: situación de incomodidad uno por ahí la pasa por alto, pero no es algo que hay que desestimar, ¿no?
0: No, claro, porque ya cuando hay un relato, ya cuando está manifestando el niño o la niña la incomodidad, es porque ya el ciclo abusivo avanzó y seguramente vamos a ver otros síntomas, signos o indicadores, ¿no? Que bueno, según la edad, hay indicadores de abuso según la edad del niño o la niña, pero generalmente lo que podemos ver es como un cambio muy repentino en el comportamiento. Empezamos a ver que hay cambios en el comportamiento, que hay a veces conductas sexualizadas que no son adecuadas a la edad, que hay encopresis, o sea, los niños se vuelven, es como que retroceden en el desarrollo, ¿no?
2: Claro.
0: Se vuelven a hacer pis, se vuelven a hacer caca, hay dificultades en la interacción de los chicos con sus pares. Entonces, digamos, prestar atención a todas estas cosas, porque pueden estar hablando de que están padeciendo alguna situación de abuso. Y en el ámbito escolar sabemos que, o en el ámbito donde los chicos van a hacer actividades, sabemos que los adultos tienen que informar.
2: Sí, es obligación.
0: Es obligación
2: Claro.
0: informar. Las escuelas tienen un protocolo y si estás en un centro, digamos, en una organización de la sociedad civil o demás, podés informar a la Secretaría de Niñez.
1: Bien, Laura. Y también, no únicamente si formas parte, ¿no?, de algún organismo, de alguna institución, como vecino, también tenemos que involucrarnos. Bueno, un poco lo que decimos siempre aquí con Laura en nuestros micro, en nuestro programa, es involucrarnos. ¿Sí? Como vecinos, como adultos, si sabemos de alguna situación, hacer la denuncia. Creo que eso también habla de ser adultos comprometidos con las infancias.
0: Claro, sí, las situaciones de abuso son las más complejas porque es difícil a veces detectarlo desde el lugar de vecino. Las situaciones de maltrato muchas veces los vecinos sí las advierten, ¿no?
2: Sí.
0: Es esta cuestión de estar atentos y también de estar atentos significa también involucrarse a otro nivel. Por ejemplo, muchas veces cuando en las intervenciones hablamos con gente de la comunidad, hay gente que tiene una posición empática con la familia, ¿no? Que sabe que la familia puede estar pasando situaciones difíciles de crisis y de necesidades. Entonces, por ahí decir, diferenciar, porque por ahí la gente lo diferencia. Por ejemplo, una mamá que está enojada o está por ahí frustrada con una mamá que maltrata, que uno escucha que los chicos gritan, que escucha, ¿no? El vecino escucha. Que el adulto denigra al niño. Entonces, esas situaciones, cuando escuchamos esas cosas, son importantes avisar.
2: Y también tener en cuenta, porque muchas veces hay gente que escucha, que no tiene la certeza y tiene miedo a esto que vos decís, situaciones particulares donde hay una mamá frustrada o cuando vemos niños por ahí vendiendo cosas en la calle, que es lo que generalmente nos provoca más temor a la hora de denunciar. Siempre saber que cuando se aplica el sistema de protección de los niños no es que se castiga a los padres en todos los casos, por ahí en lo que se trabaja, y es parte también del rol de ustedes, es en tratar de brindar herramientas para que esos padres puedan criar de la mejor manera a sus hijos, ¿no?
0: Claro, lo que hacen los equipos profesionales es discernir entre situaciones de gravedad y situaciones que tal vez también requieren una intervención, pero es una intervención más terapéutica, más de acompañamiento. Digamos, en cada situación se establecen estrategias distintas en función de la gravedad de las situaciones. Y ese análisis de la gravedad lo hacen los equipos profesionales, ¿no? Pero sí, yo me doy cuenta que es importante trabajar en los barrios la cuestión de la solidaridad entre las familias, ¿no? Porque a veces vos, si te involucras con lo que le está pasando a tu vecina, conoces. Y por ahí puedes dar una mano, porque también hay un montón de dificultades que suceden que no tienen que ver con el maltrato y que tienen que ver con que cada familia está aislada resolviendo sus problemas de manera individual, y por ahí, si establecemos estrategias de apoyo entre todas las familias, podemos encontrar soluciones, ¿no? Por ejemplo, esto de compartir estrategias de crianza, porque lo que te funciona a vos, por ahí me funciona a mí. No hay una receta. Y de la única manera es que nos pongamos a conversar y que empecemos a encontrar.
2: O por ahí en el desconocimiento ignoramos situaciones que pueden estar dañando a nuestros niños y niñas, ¿no? Claro. O sea, entonces establecer estos sistemas de apoyo yo creo que es más que importante.
1: Así es. Bueno, hoy queríamos hablar, sabemos mañana es el Día de las Infancias y como todos nuestros programas tienen que ver con los derechos, queríamos también conocer un poco más a fondo. La verdad que sos muy, muy, pero muy clara para poder desarrollar estos temas. Y bueno, ya para terminar esta entrevista, ¿cómo podríamos terminar? ¿Con qué mensaje a la sociedad le podríamos dar?
0: En relación, me parece, a las infancias, es esto de poder empatizar con la situación, ¿no? Porque tener una actitud menos adultocéntrica, poder ponerse un poco en el lugar, no perdiendo la autoridad, sino pudiendo escuchar y ponernos en el lugar de lo que necesitan, de lo que les gusta a los chicos, de lo que... de conocerlos un poco más, porque también las diferencias generacionales son muy grandes. Entonces, para poder empatizar, tenemos que también ponernos en esa generación que vive de una manera distinta, siente de una manera distinta, y es un desafío.
2: Habla de otra manera, y no subestimarlos, ¿no?
0: No, claro. Sí, tienen otras maneras de comunicarse, tienen otras maneras de establecer todo, pero hay que ponerse, hay que poder empatizar, y es el desafío que tenemos como adultos, me parece.
1: Así es. Muchas gracias, Laura, por estar en Antena 3.

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2: Linda música también se escucha aquí en Antena Infantil. Hacíamos, bueno, recién escuchábamos a Jorge Drexler, Me Haces Bien.
3: Exactamente, y bueno, justamente estamos hablando de este tema de crianza respetuosa, de cuáles son los cuidados que tenemos que tener, y este difícil equilibrio, ¿no?, entre la crianza respetuosa y los límites, que en algún momento tenemos que encontrar la forma, ¿no?, de llevarlo adelante. Y creo que estas charlas, lo que dijo Laura Ruña, me parece que es sumamente valioso. Recordemos que Laura Ruña es una de las profesionales que hacen el trabajo de campo ante este tipo de situaciones. Son las que ven los entornos, las que conocen cómo es el contexto familiar. Entonces yo creo que es más que fundamental este tipo de
2: y es muy valioso escucharla, ¿no?
3: Y bueno, punto de vista y lo que ella misma con su experiencia fue aprendiendo, ¿no?
2: Así que bueno, entonces la propuesta justamente esto de tener las herramientas para poder llegar, ¿no?, a esta crianza respetuosa que todos los chicos necesitan y que también es su derecho de tener.
3: Exactamente. Y bueno, como siempre, Mariana, recordamos el teléfono que de prensa de el Ministerio Público Pupilar, el 3874-530-624, reitero, 3874-530-624. En este teléfono brindamos orientación general, siempre la información como para que la gente tenga un acceso, sepa por dónde empezar, ¿sí? Siempre les decimos, no escriban por trámites particulares o por expedientes porque no tenemos acceso. Los expedientes son muy cuidados, no cualquier persona tiene acceso a estos expedientes. Así que bueno, si sirve esta línea para brindar una orientación general, ese es su

0: objetivo. Y además es nuestro nexo con las escuelas.
1: También, así es. Vamos a continuar. Bueno, está abierta la agenda para todo lo que es septiembre y todo lo que queda del año. Vamos a continuar con las visitas, tanto para brindar charlas a los alumnos como también para los papás, ¿no? Que muchas veces necesitan esta información con distintos temas, cómo tienen que actuar. También, ¿no? Se planteó esto de las crianzas. De la información que ellos tienen que tener, ¿no? Para poder llevar a cabo adelante justamente, ¿no? El vínculo con sus hijos.
0: Exactamente, estamos con una agenda completa para el mes de agosto y ya algunas fechas del mes de septiembre, así sí. Que bueno.
1: Recordamos el teléfono entonces.
0: Es 387-453-0624. Reitero, 387-453-0624.
1: Bien, y si no pudieron anotar, recuerden que el número está vinculado a nuestra página de Facebook, Ministerio Público Pupilar Salta. Nos encuentran en Face, también en Instagram,
0: en X, sí. En YouTube con ese nombre. Y bueno, justamente para que podamos compartir toda esta información que les estamos brindando en Antena Infantil y mucho más sobre derechos, ¿no?
1: Así es, Laura. Y bueno, nos vamos, nos estamos yendo.
0: Bueno, este programa se realizó desde los estudios de FM Profesional en 89.9 y queremos, como siempre, agradecerle a esta emisora, saludarlos, porque están en su mes de aniversario, 27 años cumple Profesional, y agradecerles este espacio y también agradecerles a FM del Carmen 105.7 de Chicoana, sí. FM Cumbre 103.9 de San Antonio de los Cobres, Radio Next 100.5 de Joaquín B. González, FM Cafayate 95.1, FM Estéreo 105.5 de Rosario de la Frontera, FM Chañar 97.3 de Tartagal y 100.3 FM Cable a Tierra.
1: Así es, bueno, feliz Día del Niño.
0: Feliz Día del Niño a todos. Nos encontramos la próxima semana.
1: Así es, dentro de 7 días con mucho más Antena Infantil.
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0: Bueno, buen sábado nuevamente. Acá estamos en el programa número 12, George, ¿no? 12, nuestro operador 12 estrella.
1: El episodio 12 de la temporada 2.
0: Exactamente. Acá estamos muy contentas, muy felices en este espacio. ¿Qué tal el fin de...?
1: Yo lo viví.
0: lo vivimos y lo revivimos.
1: Y lo revivimos.
0: Bueno, hoy estamos adiezmados acá, porque faltan un par de emprendedores, que es Juli de JMS Metalúrgica, y falta Karen, que ya están viniendo los dos, así que vamos a arrancar con los chicos de Monster, que está Mati y está Fernando. Monster barra Unión, ellos ahora nos van a empezar a contar qué están haciendo. Yo no quería hacer ningún tipo de preguntas porque en realidad ellos vienen de otro emprendimiento. Aparte, yo sé que escuché que estabas chateando, ya estabas chusmeando.
1: Sí, porque... estaban haciendo.

0: quería saber, porque ellos me hicieron una pregunta, que ellos sabían de quiénes eran.
1: ¿A qué emprendedores conocían?
0: No, no te vamos a decir que te
1: Listo. Bueno, chicos, bienvenidos a este programa que amamos hacer, que lo que queremos que nos cuenten es las historias detrás del emprendimiento, detrás del producto, pero que nos trajeron hoy unas cajitas. Sí. A mí Fer me había llamado y me dice, che, tengo una cosa nueva para llevarte. Y le dije, listo, vamos a la radio, porque lo teníamos anotado también. Vamos a la radio, pero somos dos. O sea, acá no nos podemos...
0: Y dos golditas.
1: Somos dos golditas, que nos gusta comer.
0: Entonces, sí, pero yo te voy a contar una cosa que pasó mientras vos estaba... Fer me pregunta, ¿cómo es tu nombre?
1: No, no lo dijiste.
0: No, no lo dije. Obviamente le dije que vos sos Pupi. Soy Pupi. Pero que me dice para referirme a ella con más respeto.
1: No, ¿qué respeto? El respeto es que me digas Pupi. No me digas señora, ni me digas mi nombre, que no lo vamos a decir. Chicos, igual que la gente cree que me debo tener un nombre espantoso. No, no es tan feo mi nombre. Lo que pasa es que yo me identifico con Pupi. Yo soy Pupi para todo el mundo, pero de toda la vida.
2: Perfecto.
0: Bueno, igualmente sí le y dije Pupi cómo te llamaba. Porque... Porque sí, porque parecía como que no querías decir tu nombre.
1: No quiero decirlo.
0: Resulta
1: no
0: ser que la madre se llama igual.
1: ¿En serio? Sí. Bueno, igual no vamos a decir cómo se llama tu mamá. Bienvenidos. El año pasado nosotros los conocimos porque tenías, porque me llevaste a casa unas empanadas espectaculares que es de Monster Burger. Hoy venís con otro emprendimiento. Primero quiero saber qué pasó con Monster.
2: No, la verdad que Monster se vio obligado a estar un poquito en pausa. Tuvimos unos cuantos inconvenientes en cuanto a la producción, a los tiempos. Sí. Más que nada fueron los horarios, que no los supimos manejar mejor. Y nos vimos obligados a ponerlo un poco. Ya estamos retomando de nuevo, las puertas de Monster están abiertas. Los números están a disposición para hacer pedidos, como era habitualmente.
1: Bien.
0: ¿Y qué vende Monster? Espera, ¿y cuánto tiempo estuvieron en pausa?
2: Estuvimos en pausa alrededor de un mes aproximadamente.
1: Poquito.
2: No, sí, fue poquito. Sí.
1: Pero a mí me quedó con Monster, ¿entendés? O sea, cuando yo lo tengo, más de hecho lo tengo agendado con Fernando, Monster Burger. ¿Qué vende Monster Burger a todo esto?
2: Monster Burger vende...
1: No, porque tiene empanadas. Porque tiene empanadas, porque a mí me llevó empanadas.
2: Pasa que lo que vende Monster, o la carta que ofrecemos, varía dependiendo del horario.
1: Ok.
2: No somos una roticería o sandwichería con sábado. Lo que serían hamburguesas artesanales esmalladas.
1: Sí.
0: Uy, qué rico. Pero, ¿y solo en la noche?
2: En la noche.
1: Y el pan es el famoso pan brioche o no sé cómo se llama.
2: Pan de papa.
1: Pan de papa.
2: 100% artesanal, también de un emprendedor amigo de nosotros.
1: Ajá.
2: La carne, bueno, es un blend de carnes.
1: Sí.
2: Muy, muy rico, la verdad. Y solemos trabajar también sábados y domingos haciendo la venta de empanadas. Todo completamente casero. Tenemos...
1: Las semanas, me acuerdo, estaban tremendas.
2: Sí. Sí. Y bueno, nos destacamos.
0: Jorgito nos está pidiendo el nombre bien del emprendedor para que ponerlo ahí en el graf.
1: Jorgito, no te lo pasé. Ellos vienen por medio, o sea, acá los invitamos por medio de Unión S.A., pero estamos contando de otro producto que también tienen, que todavía que está vigente.
2: Sí,
1: pero
2: sí,
1: vienen
2: sí.
1: por Unión S.A., que ahora quiero que cuenten por qué. Bueno, entonces, tenés días...
2: Sí.
1: Y horarios específicos para la venta de los burger, de las burgers estas, enmalleadas, con pan de papas totalmente artesanal.
2: Exacto.
1: Y además vendés también empanadas, que yo las probé, doy fe que están tremendas, están buenísimas. ¿Los dos juntos están en burger también?
3: Sí.
1: Ok, bien.
2: Empezó el proyecto justamente en... Fue algo curioso, porque empezó cuando fuimos a la feria,
1: sí.
2: a La Potencia,
1: sí.
2: y dijimos, queremos estar acá.
1: Sí.
2: Queremos algún día venir a vender acá... convivir con este ambiente, y bueno, desde ahí nació el proyecto.
1: Desde ahí.
0: ¿Y ustedes son amigos?
3: Sí, amigos. Sí,
1: ¿y
3: sí.
1: cómo llegan a un porque esos son unos regalitos que nos trajeron?
2: Perfecto.
0: Sí, que se le hace baba, que se le sí, cae la baba de la boca.
4: ¿Y cómo no se me va a hacer baba con esto? Mirá.
2: Una mermelada.
4: Ay, además...
2: Para Agus también hay.
4: Para, porque yo lo tuve que decir.
0: Sí, para los dos. Uy, que la mermelada para me la pongo hoy nomás.
4: Poncheame, George. Mirá. Mira esto. Contanos qué hay acá, Fer.
2: Tenemos lo que serían medialunas de manteca.
4: Sí.
2: Después al medio chipás.
4: Sí. Esto tiene una pinta.
2: Y roles de canela.
4: Ah, tremendo. Tremendo, chicos.
0: Estos, los roles de canela son los que son originarios de Noruega.
3: No sé, digamos.
0: ¿Alguien
3: pero...
0: quiere que le convide? ¿O ustedes ya están hartos de comer?
3: No,
1: ya vamos un poquito en la
3: todo
1: pausa.
3: Todo el día comiendo roles de canela chipada, todos los extremos para que salgan todos parejitos y estamos, o sea, si nos gustan, nos encantan. No lo diría.
1: No les vamos a comer. Ustedes
2: los trajimos para que lo disfruten.
3: Sí,
1: ¿cuándo arranca Unión S.A.?
3: Unión.
2: Mejor te cuento la historia.
1: Sí, dale. ¿Por qué?

0: Unión S.A. arranca con un amigo, con otro amigo, digamos, Durán, que él desafortunadamente se queda sin trabajo, entonces me propone de hacer así.
1: ¿Pero alguno de los dos tenía noción de del
0: los
1: tema?
0: Dos somos cocinero barra chef.
1: Bien, estudiaron algo de eso, sí, tienen noción,
0: sí.
1: Bien.
0: Sí, sí, sí, por lo menos yo sí, y él sé que estudió y todavía sigue estudiando, digamos, la carrera.
2: Yo recién se estaba empezando porque justamente consiguió trabajo de gastronómico.
0: Claro.
2: Y al tiempo de que comenzó a estudiar, bueno, lo bajaron del trabajo y le propuso hacer un emprendimiento a él.
0: Primero empezamos con bollos, digo. Y después...
3: ¿La parte de los bollos, los vendían en tu casa?
0: No, también mi familia es como que bastante de negocios, comerciantes, digamos, y tenemos un negocio en Parque Belgrano, frente al colegio
2: Gorriti.
0: Claro, sí, un kiosquito. Entonces, bueno, teníamos un gazebo de 3x3 que íbamos con la feria justamente con Monster, entonces nos quedó ahí y dije, bueno, listo, saco eso y vamos, digamos, para allá.
1: Tremenda.
3: Tremenda.
1: No, el chipá está increíble.
4: ¿Cómo comés?
1: Bueno, entonces sacaste el gazebo. Y se pusieron a vender bollos con tu amigo que se acababa de quedar sin laburo.
0: Exacto, sí.
1: Sí.
0: Y
1: a la par tenías Monster.
0: A la par
1: tenías Monster.
0: Claro, exacto. Sí. Y tenía todos los equipamientos ya de Monster, tenía el horno, tengo varias mesas, entonces dije, bueno, lo hacemos ahí, lo hacemos en producción y salimos a la tarde a vender, digo.
1: Sí.
0: Y la gente se empezó a... nos empezaron a conocer y empezamos a vender. Primero empezamos con 6 bollos, re poquitos.
1: Sí.
0: Y ya a la semana ya hacíamos una producción de 20 bollos por día. Nos surgió la idea de hacer chipá.
1: Sí.
0: Y de los chipá aparecieron... hasta ahí nos quedamos, digamos, con chipá. Chipá y bollo. Y después llegó un momento donde él tuvo un problema y se tuvo que ir a
1: ¿Cuándo arrancó esto, perdón?
0: En mediados de mayo.
1: ¿Ahora?
0: A fines de mayo, sí, a fines de mayo.
1: Bueno, eso quería
3: saber. ¿Y qué problema le surge a él, que se va?
0: Él tiene, no sé si va por...
1: por otros temas.
0: Sí,
1: se va por temas personales.
0: Se va por temas
1: se
0: personales.
1: Se vuelve, sí.
0: Y yo me quedo solo, digamos, haciendo la producción y como era bastante producción y no me alcanzaba la mano, yo cerré como una semana y media aproximadamente de lo que es Unión. Y la gente iba al negocio de mi papá.
1: Y preguntaban.
0: Y preguntaban, y los bollos, ¿dónde están? Y bueno, estábamos con él, entonces le propuse a él de que
1: sí, seguí conmigo.
0: Sí. Y bueno, surgió todo esto. Y él me propone, digamos, hacer roles de canela y demás.
3: Bien. Empezar con... de esta unión, por eso se llama unión, debe ser, sale esto nuevo.
2: Sí.
3: Que es tremendo.
2: No, yo la verdad, cuando él me propone, le dije, bueno, ¿qué productos tenés para vender? No, solo bollo y chipá por ahora. Pero digo, ¿por qué no ampliamos un poco más la carta? Le propuse hacer pancitos de naranja, le propuse hacer media luna, roles de canela. Y me dijo, dale.
1: Probé.
2: Se vendía a lo loco. La verdad que... y la gente, un día que no llevábamos algo, suponete no llegábamos con el tiempo de hacer panes de naranja, la gente iba y preguntaba, ¿y mis panes de naranja? Claro. ¿Dónde están?
1: Sí.
3: A todo esto... cuando vos te incorporás, ¿seguimos en la misma metodología del gazebo a la puerta del...
2: sí.
3: De la almendra?
0: Seguimos, sí. Seguimos ahí con eso. Entonces se agregaron más cosas, más productos. Y como los dos somos fans del mate y del café, también viene de ahí la palabra unión, digamos, de que...
1: sí.
2: Mate, café, lo que son panadería.
0: Panificado. Entonces hablamos y coordinamos de empezar a traer yerbas.
1: Se completaron.
2: Sí.
0: Y dentro de todo el gazebo todavía no nos queda chicos, si hay mucho espacio, pero bueno, ya tenemos un estante, tenemos dos mesas, queremos sumar vidrieras, entonces como con gazebo ya parece más una panadería.
2: Todo lo que sería la cocción de los productos, o la producción, se hace en donde es Monster, en la casa de él.
1: Ajá.
3: Ah, listo. Entonces,
1: O sea que chicos están todo el día laburando, porque, a ver, entiendo que esto puede salir a la mañana. A la mañana no salen con esto, salen a la tarde. Es tipo merienda.
2: Sí.
1: O sea, ustedes los encuentran a la tarde.
2: A la tarde. Sí,
1: perfecto. Y de ahí continúan a la noche, los jueves, viernes, sábado, domingo, de jueves a viernes con las hamburguesas y las empanadas.
2: Sí, de lunes a lunes.
1: Claro, porque sí, tienen que producir para todo lo que es el fin de semana.
0: Claro, y de unos 2-3 días, digo. Entonces hacemos una producción, poner

0: que hacemos, empezamos hoy con la masa, recién la laminamos al día siguiente y termina recién horneándose al posterior día, digamos. Entonces lleva sus 3 días, 2 días y medio de proceso, digamos.
1: ¿Hacen envíos a domicilio?
2: Sí.
0: Sí, también.
1: ¿A cualquier lado?
2: Más lo que es zona norte, nos manejamos. Y por ahí, pero podríamos llegar un poquito más si es que la gente está dispuesta a pagar un poco de...
3: Pero si no, están barrio de Belgrano, Guayco, todo eso.
2: Guayco, la ciudad del Milagro, Castañares.
0: Unión, Juan
2: Manuel. De lo que sería el puente de Vaqueros hasta... La rotonda de acá de 3 cerritos, más o menos.
1: ¡Ah, bien! ¡Amplio!
3: ¡Un montón!
2: Sí, sí.
1: Amplio. ¿Y tienen ustedes hacen el delivery o contratan a...?
3: Ah, también.
2: También.
0: Todos, sí.
2: Por el
0: rubro.
3: ¿Quién contesta los mensajes del Instagram?
0: Y entre lo que es como que...
2: Somos los dos.
0: Somos los dos, básicamente.
1: Bueno, es como nosotras. Nosotras es nuestro organigrama es totalmente lineal. ¿Cómo surge esto que son unas mermeladas de frutilla, me estabas diciendo?
2: Sí.
1: ¿En qué momento lo incorporan también?
2: Viene de la mano también de hacer meriendas, sí. De querer hacer agregar algo para acompañar nuestros bollos.
1: Sí.
2: Y también de que estamos en temporada. Sí. Temporada de frutas. Próximamente se acercan ya las temporadas de lo que son
3: rojos.
2: Frutos rojos en general, o frutos del bosque también que se conocen. Sí, sí. Y bueno, nos surgió la idea de hacer para acompañar. Querer llevar también a la potencia y mostrar un poco más de lo que una producción casera, bien autóctona, por así decirlo.
1: Claro, claro, claro. Y artesanal.
2: Artesanal.
1: Totalmente artesanal.
0: Sí, sí.
1: Chicos, es tremendo.
3: ¿Quiénes son sus jurados para determinar? Este sale. ¿Quién prueba? ¿Quién dice sí? ¿Está bueno?
1: Nosotras en estos momentos.
3: Sí, nosotras.
1: Nosotras somos súper.
0: Y al principio, primero fueron... los mismos clientes de ahí de Parque del Verano que le hicimos probar chipá o le hacíamos probar, hacíamos como versiones minis,
1: sí.
0: Y se los dábamos para probar. Además, hay un cliente de allá de Parque del Verano que siempre va a comprar cinnamon roll, o sea, los roles de canela.
1: Sí. Porque él probó.
0: Sí, entonces es como cliente fijo ya, claro, siempre. Digo.
1: Claro.
0: Y nos reta siempre que él va... Y no hay.
1: No hay para él.
0: No hay ya.
1: Le tienen que hacer, o sea, chicos, siempre guárdenle.
0: También hay una señora que va martes y jueves,
1: sí.
0: Sale del trabajo.
1: Pasa,
0: pero ya pasa 7:30, 8 de la noche, ya cuando casi no hay nada.
1: ¿Y no le guardan a esa gente que saben que fija?
3: No, que vaya más temprano.
1: No, pero si sale recién de laburar.
3: Bueno, pero a lo mejor...
1: ¿Cómo se llama esa señora?
3: Vender todo.
2: No sabemos el nombre.
1: Bueno, la señora esa que va a comprar a las 7, yo pido... ¿Saben que va a ir? Guárdenle.
0: Sí, ahora sí, ya...
1: Es que ahora le guardan.
2: Habíamos quedado en guardarle.
1: Sí, va a ir, sí va a ir.
2: Nos olvidamos, sinceramente.
1: Ah, se olvidaron.
2: Y lo terminamos vendiendo. Sí. También.
3: Es el famoso... Como dice él. Más vale pájaro en mano.
1: Sí, sí, sí.
2: Como dice él, nuestro jurado es básicamente el público. A veces también hacemos encuestas por...
1: Y es el mejor, ¿no? Es el mejor, sí, boca en boca, totalmente. Digamos. Es el mejor.
2: Hacemos encuestas por Instagram.
1: Sí.
2: A veces de cuando queremos sacar algún nuevo producto. De decir, bueno, por ejemplo con el chipá. Nosotros quisimos incorporar hacer chipás de salame.
1: Ah.
2: El chipá te regalamos uno de salame y danos tu veredicto.
1: Sí.
2: Si lo agregamos a la carta o no.
1: Sí.
2: Y bueno, mucha gente quedó fascinada con lo que es el chipá de salame, la verdad. No, en esta ocasión no pudimos traerlo, porque no llegamos
1: a... Ah, eso te iba a decir, no la veo, esa cajita del chipá de salame.
3: No, sí, me lo comí, no me di cuenta.
2: No, vinieron.
1: Che, bueno, entonces salió el chipá de salame también. O sea, que también venden chipá de salame. ¿De dónde consiguen la harina? Porque el otro día estaba... ¿Quién estaba acá que hacía...?
3: ¿Balma?
1: Alguien más estuvo acá, no me acuerdo. O me estoy confundiendo de cuento. Bueno, como que la harina era como más complicada para traerla, que tienen que traer un tipo de harina.
3: La harina de mandioca.
1: Sí, además, pero acá como que afuera es mejor. Si la compran en, no sé,
3: ¿en qué? En Corrientes, ponele.
1: Formosa, no sé.
0: En Misiones, la fécula de mandioca se consigue más en Brasil.
2: Ajá. Sí, pasa que son dos cosas distintas. Sí. La harina de mandioca y la fécula de mandioca.
1: Ah, ok.
2: Para el chipá es mejor usar la fécula de mandioca, aunque también hay gente que lo hace con harina.
1: Sí. Sí.
2: Pero quedan más sabrosos con la fécula.
3: En realidad. Y no, porque hay contaminación cruzada.
2: Claro, sí, claro, para evitar eso no compramos con el lema de...
3: Claro, claro. Perfecto.
0: Sí, sí, sí.
3: Sí, o sea, sí, porque si no tenés que tener una cocina aparte. Y yo quiero saber, ¿cuánto producen por día? Más o menos, o sea, en todo, entre los rolls de canela, las media luna, los chipás,

0: no sé, 20 docenas, qué sé yo, no sé, un ejemplo.
1: Y lo que es roles de canela, estamos en una docena y media.
0: Uh-huh. Que son gigantes, te diría que son más para compartir que para comer uno solito.
2: Nosotros no compartimos esto.
0: No lo compartimos.
1: Lo que es chipá, hacemos por día unas 5 o 6 docenas, media luna, una docena y media, bollos también, pan de naranja también, una docena, una docena y media, y uh-huh. eso se nos acaba en un rato de una hora, hora y media de que estamos en el claro. puestito en el...
3: Respondiendo, un momento, pues no llegamos a responder la pregunta de cómo conseguimos la harina. De momento, como no producimos tanto o en tanta cantidad, compramos por kilo sueltas o las de paquete. Bueno. Entonces, compramos en cualquier lugar que consigamos. No tenemos un punto en específico, porque claro. a veces, como también es escasa, claro. se acaba rápido.
0: Sí.
1: Sí, sí.
3: Eso sí. Y eso sí, procuramos que también sean de calidad las féculas, porque si no, es difícil.
2: Es que salgan tan espectaculares, sí, chicos. Están muy buenos los chipás. Las media luna todavía no la probé, Jorgito, por Dios.
0: No, a Jorgito que venga antes de que yo...
2: Están tremendos los chipás. Bueno, entonces arrancaron con este y este es el único por el momento que tienen. Cuando estaba afuera en uno de los picantes, ¿qué era lo que estaba pasando ahí? Porque me escuché picantes nada más.
0: Mati me dice, si yo la conozco, a Silvia y a Gustavo.
2: Ah.
0: Para los que no sepan, Silvia y Gustavo son Silvia y Gustavo de Cosa de Machos.
2: Exacto.
0: Entonces me dijo que Silvia le pasó el teléfono tuyo a ellos.
2: Ajá.
0: Para contactarse.
2: Ah.
0: Pero que yo quise saber cómo llegaron a Silvia y a Gustavo.
2: ¿Cómo llegaron?
1: Ellos de cariño le dicen que es su jefa de recursos humanos.
2: Ajá.
1: Porque le proponen, pero contrata personas amigas de ella.
2: Sí.
1: Para, no sé, cuidar a sus nietos.
2: Okay. Sí, porque son abuelos. Sí, sí, sí.
1: Y entonces quedó la amistad ahí, aparte de que ellos van a comer también seguido al tacto de ahí. De ahí ya nos presentó y bueno, somos sus ahijados.
3: Nos apadrinaron.
2: Sí, los apadrinaron, sí, son divinos. ¿Y usan los ajíes de ellos?
1: Sí.
3: Todos
1: ¿sí?
3: los ajíes y aderezos picantes que usamos para...
2: Son de Cosa Monster, de Mocha.
3: Son de Cosa de Mocha.
2: Ah, mira, tienen unos tremendos. Son buenísimos.
0: De ahí llegué a Monster.
2: Tuve
0: que darte una vuelta para llegar.
2: Claro.
0: Porque no había dicho que era Monster.
2: Claro, es que bueno, venía con Unión. Uh-huh. O sea que ustedes ¿y a quién le compran el pan? Porque también me dijeron que ustedes le compraban unos proveedores, son unos emprendedores también. Sí. ¿A quién le compran?
3: Al hijo de Silvia.
2: Sí,
3: y
2: Manito.
0: Manito va.
2: Manito va.
0: Me preguntó si había venido, le dije no.
2: Nunca vino.
0: Pero entonces me dice, lo vi en otro streaming. Pero yo tengo entendido que Manito va. Sí, en algún momento Silvia o alguien nos dijo que quería...
2: Que quiera estar, nos escribe por Instagram, por los teléfonos. Los teléfonos nuestros están en todos lados, así que nos mandan y nosotros tenemos el cuadernito donde vamos llamando taca, taca, taca y vamos... Así que sí, ¿cómo se llama el hijo de Silvita?
3: ¿Alejo?
2: ¿Alejo? Bueno, sí, sí. Alejo estás invitado, obviamente. Pero bueno, tampoco nos llamó él para claro. que esté.
0: ¿Pero es hijo de Silvita o de Gustavo?
2: De Silvia.
0: Ah.
2: De Silvia es. Che, bueno, chicos, qué lindo lo que están haciendo. Veo mucho crecimiento y mucho potencial acá, ¿no? O sea, y de pronto tenés esto que te parece totalmente de panadería, de panificadora en realidad, increíble.
0: Y de patisserie.
2: Sí, totalmente. Y además, Monster, que quiero probar alguna vez esas hamburguesas, si me las debes, ¿eh?
3: Sí, ya te las voy a... Ya te voy a acercar.
0: Pero yo te voy a decir
2: estamos
0: una cosa.
2: Cerca, además.
3: Sí.
0: Vos estás cerca de ella, pero las amiguitas no se separan.
2: No.
0: Es como mis hijitas no se claro, separan, no. las amiguitas...
2: Los hermanitos
0: si comes no. hamburguesas, yo también tengo
2: sí, sí, acá no es todo... Sí.
3: Te va a llegar también. Pasa medicación.
0: No, mandale lo de Pupi.
2: Y ella
0: total,
2: va.
0: Total, yo coordino con ella.
2: Y ella va. Nosotros hay dos cosas que no nos peleamos por eso y cada una tiene que tener lo suyo. El novio, que tampoco tenemos, y la comida. Hay dos cosas por las que, ojo, con eso no se jode. Sí, chicos, la verdad que, nada, me encanta que estén, me encanta que traigan estas cosas espectaculares. ¿Hace cuánto que se conocen ustedes dos?
3: Y ya hace...
1: ¿Cuatro o cinco años?
2: ¿Cómo se conocen? Sí. ¿Cómo llegan a conocerse?
1: Hacemos
2: a
1: un deporte
2: amigos?
1: En común.
2: ¿Cuál?
1: Que es el handball.
3: Yo, bueno, él es de acá de Salta Capital y yo soy de Orán.
2: Ajá.
3: También. Yo me mudo acá a la capital por temas de la universidad, para estudiar.
2: ¿Y seguís estudiando?
3: Sigo estudiando.
2: ¿Qué?
3: Sí.

0: Ingeniería civil.
1: Ah, mira vos, ¿en qué año estás?
0: En segundo o tercero.
1: Bien, estamos ahí.
0: Estamos
1: ahí que...
0: transitando.
1: Bien. Bueno, entonces te mudas acá.
0: Sí, me mudo acá para, bueno, estudiar. Y yo allá en Orán sí jugaba. Lo que quise hacer acá es, bueno, continuar con el juego y también...
1: Sí.
0: Y ahí es donde lo conocí.
1: ¿Y vos por qué estabas en la universidad?
2: El equipo
1: también
2: de la universidad, no, no estudié en la UNSA como tal, pero el equipo de la universidad es como si fuese un club.
3: ¿Abierto?
1: Claro.
3: Abierto,
1: ah, es el, abierto.
2: Claro, es como el de la universidad de rugby.
1: Sí,
2: bueno,
1: sí, sí, sí.
2: Básicamente lo mismo,
1: ah,
2: hockey, básquet, handball.
1: ¿Siguen jugando?
0: Sí.
1: ¿Sí?
0: Sí, actualmente sí.
2: Siguen jugando.
1: No,
3: qué lindo. ¿Es un arco?
0: Es en el arco.
2: Sí, sí.
3: Ah, ¿es un arco es un como arco de fútbol 5, como el de la cancha de hockey?
2: El mismo de hockey, exactamente el mismo,
3: 3x2. Mira vos. A mi hija le enseñaron, están jugando en el colegio y eso, y sexto bol, puede ser que haya uno.
0: Sí, es otro deporte.
2: Sí.
3: Bueno, y me estaba diciendo, no, porque lo usamos. Y le digo, mamá, ¿y dónde puedo ir a jugar? No, hijita, que yo sepa, no se juega en ningún lado, solo en el colegio. Dice que redondíes.
1: No, bueno, ¿para qué quiero saber? ¿No está Karen todavía?
3: No, no la veo yo.
1: Escuchá, pará.
3: Sí, está, sí, dice que sí, está.
1: ¿Sí
3: Jorgito
1: está?
3: Jorgito es operador, secretaria.
1: Sí.
3: ¿Vos sos el Susano? ¿O no?
1: Che, para, ¿hay algo más que estén por sacar que todavía no esté acá en esta caja y además no están los bollos, ni el pan de mandarina, ni el de naranja, ni todas esas cosas?
3: Eso quiere decir que tienen que volver.
1: Tienen que volver con la diferencia. ¿Hay algo más que esté así en producción, estén en vistas de hacer?
2: Queremos hacer muchas más mermeladas. Queremos hacer una mermelada que es de pera, pera al vino.
1: ¡Ay, qué rico!
2: Roquefort.
1: ¿Qué combinación del bien esa?
3: No, pero aparte es tu ensalada. ¿Qué sí, le vas a poner a tu ensalada si viene la mermelada?
1: No, bueno, pero es una mermelada. Yo, sí, esas son mis ensaladas, chicos.
2: Y después también una de manzana verde con canela.
1: Ah.
2: Queremos hacer mucho más.
3: Polémica la ensalada, ¿no? La ensalada, la mermelada. No, no para todos los paladares.
1: No.
2: Queremos hacer también lo que es los cinnamon rolls y las medialunas rellenas, o no rellenas como tal, digamos, pero sí con
1: los cinnamon son los que tienen canela.
2: Exacto.
1: ¿Y esto cuál es la diferencia entonces?
0: La canela va dentro del...
2: Exacto.
1: En estos.
0: En los rolls, sí.
1: Sí, ¿y en el cinnamon?
2: No,
3: es lo mismo, este es el cinnamon roll.
0: El rol de canela es lo mismo, es la traducción al español.
1: Claro. Es este.
2: Sí, sí, sí.
1: Ajá.
2: Y lo que queremos hacer es agregarles toppings arriba, digamos.
1: Ah,
2: tenemos uno que todavía no, hacemos que vaya, pero de a poco, que es el de chocotorta.
1: Ah.
2: Así, tiene todos los elementos de la chocotorta arriba del cinnamon roll.
1: Bueno, vemos, le hacemos pasar a Karen, seguimos con ustedes un ratito, todavía obviamente se quedan y falta también que entre Julio. Hoy me vinieron todos enquilombados, ¿no? No me gusta este quilombo. Ya volvemos.
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5: Hola, hola, hola, hola a todos, bienvenidos. 19:07 en la República Argentina. 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

0: Bueno, volvemos con el segundo bloque y llegaron. Llegaron los faltantes, los que habían dicho.
1: Los demorados.
0: No, bueno, a Juli lo perdonamos porque Juli me había dicho de antemano. Sí.
1: Y a Karen no la perdonamos.
0: Sí, la perdonamos.
1: Ah, también la perdonamos.
0: La perdonamos.
1: No, porque viste que es.
0: Bueno, qué está malo. Karen Dikigai, estábamos hablando con los chicos, con Fer y con Mati de Monster y también de Unión, porque en realidad hoy vinieron con el proyecto, con este emprendimiento que se llama Unión S.A. y con Juli de JMS Metalúrgicos, que aparte, ¿cuánto bajaste, Juli?
2: 11 kilos.
0: Ahora venía a contar.
2: 11 kilos.
0: Ahora venía a contar, sí. Bueno, sí. Ya te dije que entre gorditos no nos decimos nada.
1: Pero después le exigiste.
0: Después sí. Le exigí, pero fuera claro, del aire, no vamos a...
2: Después me exigió y no me viste.
0: Bueno, chicos, bienvenidos. Volvemos acá. Acá todos ya pueden preguntar. A Juli todavía no le sacamos el...
2: Los simpáticos.
1: No, pero sí es simpático.
0: Sí, bueno, sí. Pero viene con unas caras. Hay que entrar ahí. No es fácil.
1: Ya, pero dale que empiece a hablar de lo que hace y vas a ver cómo se relaja.
2: Lo que pasa es que tuve... Bueno, anoche me tocó dormir con Pedro porque los jueves y los viernes duerme conmigo y bueno... Se despertó a las 4 de la mañana, el vaguito, quería la tele.
0: ¿Qué edad tiene?
2: 3.
0: Ah, chiquitito.
2: Y de ahí, bueno, viste, los emprendedores somos así.
1: Ya sí, no seguí el ritmo de una oveja que cada 3 horas pide mamadera. Una oveja.
0: Bueno, esa porque tiene ganas de meterse en quilombos.
1: No, sí, porque me meten a propósito, me meten a la fuerza, en realidad no hizo.
0: Y vos no decís que no.
1: No,
0: dijiste, bueno, está bien, y agarra una mamadera, entonces está toda cada 3 horas dándole mamadera a la oveja.
3: Es la oveja que publicaron otra vez.
1: Claro, es la oveja, es Susana.
0: Yo la quiero en 45, se llama Navidad para mí.
1: Sí, es Susana.
0: Es verdad.
1: Susana existe.
0: Hola, Susana. Estamos.
2: Es muy chiquita.
1: Y tiene un mes.
2: Ah, no está para fin de año.
1: No. Aparte aclaré, no se llama Navidad, porque todo el mundo me dice, ay, se llama Navidad. No, se llama Susana y es mascota. Susana existe.
0: Hola, Susana. Estamos.
2: Es muy chiquita.
1: Y tiene un

0: tengo unos perros, si querés.
1: No, sí, sí. Vos sé que se encariñó la tonta.
0: Sí,
1: con la,
0: me persigue. Lo único es medio garrón, porque hasta el baño va. Sí. Voy caminando al baño. Me
1: había olvidado de los ojitos chiquititos, ¿me entendés? Tantita. Sí. Juli, ya que estamos hablando y que viniste con esa hermosa cara. Feliz. Que estás mal dormido porque tu hijito se te pasó. Contanos, ¿qué es JMS Metalúrgica?
2: Bueno, JM, no sé para dónde acá, de ahí, mira. Para JMS se inició en el 2020, cuando me vine yo de Entre Ríos. Bueno, rica de horno y máquina de panadería, yo le cuento a los chicos ahí. Bueno, me vine vendiendo máquina y horno de panadería.
0: ¿No te quedó algo? Dando vueltas.
2: Siempre
0: ahí.
2: Hay algo dando vueltas, claro. Así que bueno.
1: Y si no lo fabrica.
2: Pero bueno, salí de la zona de confort. Dejé la zona de confort y dije, mirá qué lindo Salta, yo venía a vender nomás, ¿viste? Ah. Y dije, esta es mi oportunidad para cortar y irme, y bueno, me puse un depósito. Finales de 2019,
0: sí. Claro.
2: Así la cúspide de la ola, sí. Impresionante, y me vine y la pandemia. Sí.
0: Pero vos te viniste, ¿ya estabas con la mamá de tu bebé?
2: No, ella
0: la conocí acá de Salta.
2: La conocí acá en Salta.
0: Pero vos te viniste soltero.
2: Me vine soltero, solo, sí. No conocía a nadie.
0: Claro, y abrir una sucursal de la empresa.
1: ¿Y por qué te gustó Salta?
2: Porque lindo. Lo que yo
0: es
2: haga...
0: hermoso, pero quiero saber
2: sí,
0: qué es lo
2: que pero aparte lo que yo hacía antes, muy poca gente lo hace. Y queda lejos de Buenos Aires.
0: Sí.
2: De Buenos Aires.
1: Disculpame, vos venías a vender maquinarias acá o los hornos y estas cosas las vendías, que las hacían en Entre Ríos, y vos te venías, claro, a venderlas y a comercializarlas acá.
2: Sí.
1: Ok, listo. Por eso conocí a Salta y dijiste, este
2: y
1: es un nicho.
2: Antes, la oveja negra de la familia hacía lo que quería, ¿viste? Entonces, yo era camionero de verdura.
1: Sí.
2: No trabajaba con mi papá. Por ahí trabajaba, por ahí no. Por ahí, claro. Y conocí a Orán en el 2014 y le digo... Che, del norte me dio una camioneta y...
1: Andate. Y te viniste.
2: Y en el 2019 dije, la mía, porque ya venía una vez, por si ya era un viaje inhumano ya. Y bueno.
0: ¿Y qué venías a entregar?
2: Sí.
0: O sea, que eran
2: vendía,
0: todos
2: vendía, cobraba la seña, me iba. Me armaba el pedido.
0: Ah, y volvías a entregarlo.
2: Llegué a hacerlo, o sea, llegaba, venía. El lunes estaba acá. Andaba toda la semana, el viernes estaba de vuelta allá, son claro, 1000.
0: Sí.
2: El fin de semana, ponele, salía el martes de vuelta para acá, a entregar todo y ya levantaba más pedidos. Y ya después me empecé a quedar 15 días.
0: Claro.
2: Y ya me mandaban cosas por transporte, y ya me alquilé un galpón y ya está.
0: Escucha, y en ese momento, además de los productos para panificadoras que hacía, ¿también vendías las parrillas y todo eso?
2: Eso lo empecé a hacer en la pandemia. Porque...
0: Pará, antes que me contés eso, quiero saber, ¿los productos que vos y otros?
2: Los hornos.
0: ¿O solo a gas?
2: Los hornos son a gas, eléctrico, a pellets.
0: Ajá. ¿Qué es eso?
2: A pellets es un...
0: residuo.
2: El residuo de la madera.
0: Ah, sí.
2: El aserrín,
0: sí. Hecho como alimento balanceado.
2: Sí. O sea, en los lugares que no hay gas, o sea, hay muchos lugares en la Argentina que no hay gas, pero bueno... Sí. Está el gasoil también, porque se usa el gasoil en los quemadores grandes. Después, porque yo tenía mi parrilla acá en Salta, que la llevaba para todos lados haciendo asado. Y haceme una, y bueno.
0: Chao. ¿Y ya está patentado el modelo?
2: Y no, ahora estoy con el tema de la marca, porque aparecieron otro que dice JMS Auto, JMS no sé qué, y bueno, estoy... Claro.
0: Pero JMS son las iniciales de tu papá. Ah, tuyas.
2: Mía, Shepens, SRL, que mi papá, mira.
0: Ay, se demite.
2: Ahí está.
0: Es tu papá.
2: Sí, la fábrica de por
0: sí,
2: parte de mi
0: ¿cuál
2: papá.
0: Es tu segundo
2: y
0: nombre?
2: Yo, Julián Miguel, por Luis Miguel.
0: Nah, ¿en serio? No tenés, ¿cuántos años tenés?
2: 36.
0: Ah, sos pendejo.
2: No parezco, ¿viste?
0: Parece más...
2: Más adulto. Más de 40,
0: seguro. Pero no pisamos la manguera. A mí me llega a decir, parece más grande y lo mato. Así que
3: sí, bueno, pero que sepa que de por sí ya tenemos como 15 años más.
0: Sí.
2: Pero no... Salió Tromen, ¿viste?
0: Sí.
2: Y yo hago mucho por pedido. O sea, ahora hoy me estoy manejando por pedido porque yo hice...

0: mucho stock, por ejemplo, para llevar a Potencia y a todas las ferias. Sí. Y después, por ejemplo, ¿qué pasó? Los que no vendían en la feria salían a rematar a mitad.
1: Claro.
0: Y vos, yo sé lo que hago. Entonces yo, o sea, yo, cuando vos sabés lo que hacés
1: la bancada,
0: y lo que te gusta, lo agarro y digo, no, no, pará.
1: Esto vale
0: esto. Esto vale esto y yo no. Entonces hoy estoy haciendo todo por pedir para los drones, fumigación, tráiler para mini cargadora, tráiler para caballos.
2: Me encanta, completísimo.
0: Claro, todo empezó por unas cosas de la minería, sí. Que si no me anima, me animo a todo, de platos voladores para abajo hago.
1: Claro, todo,
0: digamos.
1: Sí, plata y vergüenza, no nunca
0: me
1: detuvo.
0: Y más...
1: Mi propio mate está espantoso.
0: Y más, viste, en el 2024 hasta un catamarán.
1: Mira vos. ¿Nos contactás con el dueño?
0: Por un ingeniero náutico. O sea, o lo hago todo.
1: Pero lo hiciste para un privado. Pero lo hiciste
0: para un privado.
1: Ah, no es para pescar, no es el catamarán de pesca.
0: No, no, es para un chico, un amigo. Me dijo, che, ¿te animás? Sí, traiga. Y bueno, después también hice freidoras para una fábrica de papas fritas, centrifugadores. O sea, mucho la parte alimenticia me gusta. Ajá. Pero que lo que pasa es que yo toda la vida fuimos metalúrgicos. Y la metalúrgica que hay allá en el sur, como muy profesional porque es mucha competencia. Entonces, ajá, todo el tiempo están invirtiendo en máquina, en esto, en... Y acá, la parte metalúrgica es una parte a explotar.
1: Sí.
0: Que se está explotando, recién está explotando.
1: Yo sé que la comunidad menonita, la que está ahí cerca de Metán, ellos están hacen los batán, los trailers para caballo y carretas, bueno, no
0: sí,
1: sé qué.
0: Ellos hacen.
1: Acoplados y todo eso.
0: Pero tenemos una competencia desleal, por ejemplo. Nada.
1: Claro, ellos están...
2: ¿Exentos?
0: Sí.
1: No, no están exentos.
0: No están exentos, pero están en el medio del campo.
1: Claro, ellos están exentos por declaración de ellos. No es que el Estado le da...
0: Claro, ellos no tienen electricidad o... O sea, tienen electricidad así por horas, así.
2: Portones, por ejemplo. ¿Alguien quiere hacer el portón de su casa?
0: Lo podemos hacer hoy.
2: O sea, si hoy... Yo para cualquier cosa, o sea, vos sos un herrero, entonces.
0: No, metalúrgico.
1: Metalúrgico. Trabaja los...
0: Cuidable, hago aluminio, okay. Hago...
1: Pará, yo te quiero saber una cosa. Hay un horno picero,
0: sí,
1: que es así, que es a leña, que sube como hasta 500 grados. La Pupi estaba con muchas ganas de regalarme uno.
0: ¿De esos? ¿Hoster?
1: No sé cómo se llama. Sí, y otra cosa que la Pupi tiene muchas ganas de regalarme es una... Tipo una salamandra para nuestra oficina, porque nos estamos muriendo de frío últimamente. ¿Ves que no quiere poner la planta
2: mosca.
1: Para la mosca? La mosca para calefaccionar.
0: Hoy dan nieve en Salta, dice.
2: ¿Cuándo?
0: Hoy, dice.
1: Sí, no nieve, pero sí decían que iba a bajar más la temperatura. Esta mañana habían 0 grados en mi casa.
2: Chicos, ¿nieve en serio?
3: Nieve en zona de cordillera,
2: hoy
3: sí.
2: 12, hoy hay, ¿cómo se llama?
0: Hoy hay eclipse. Ojo las energías, porque el eclipse está sobre las energías.
2: Míralo vos al metalúrgico.
0: Hay que taparse con una cinta el ombligo.
1: Ah, ¿en serio? Ah, sí. Jodeme.
0: Sí.
1: ¿Y de dónde sacás esa información?
0: Y tengo un amigo, ¿viste? Que me dijo, el 8 del 8 se abren los portales.
2: Son portales, claro. El 7 del 7, el 6 del 6, el 5.
0: Bueno, pero el eclipse cierra muchas cosas.
1: Son portales.
2: Son portales. Energéticos, pero hoy...
0: Del que está con la tarjeta, o sea, el mortal.
1: ¿No viste que Mercado Libre tiene el 7 del 7, el 8 del 8, el 9 del 9?
2: ¿Ustedes sabían que hoy del eclipse?
3: No. ¿Del eclipse no?
2: ¿Vos sabías, Karen?
4: Sí, sí sabía.
2: ¿Pero sabías que hay que ponerse una cinta?
1: No, yo lo vi en la noticia que esta noche...
2: ¿Qué otra cosa hay que hacer?
0: No hay que mirarlo.
2: ¿A qué? ¿Al eclipse?
0: No.
4: ¿Por qué?
0: Cada 130 y pico de años pasa eso. La luna cruza por el frente del
1: pero
0: sol.
1: Pero no entiendo, si lo miramos, ¿qué pasa? Nos quemamos los ojos.
0: Te quema los ojos.
1: Sí.
0: Tenés que mirarlo con una careta de soldar,
1: sí,
0: que es especial para el rayo.
1: Con la radiografía.
0: No,
1: ¿te acordás, Pupi?
0: No voy a salir a mirarlo.
1: ¿Por qué?
0: Por las energías.
2: Boludo, el metalúrgico, boludo, no lo puedo creer, porque te lo creo que alguien que venda a Saumerio, pero
4: sí.
2: a la bestia esto.
0: Bueno. Mirá,
4: vos salió completito.
2: Mirá vos.
0: Hay un humano adentro.
4: Sí, ponemos una cinta.
0: No, bueno, si lo vas a mirar, necesitas algo para los rayos.
1: Sí, con la radiografía lo hacíamos cuando éramos chicos, ¿te acordás?
0: No. Claro.
1: Ay, Pupi, pasaron ¿nunca agarraste años una radiografía, sí, para mirar, sí, el eclipse? Sí.
2: No me acuerdo. Me acuerdo el cometa Halley, el 85.
1: ¿Nunca más viste un eclipse?
2: No, alguna vez, pero no
1: en el colegio llevamos...
2: Hace 130 años que no se produce.
0: 132, creo. Sí. Imagínate que Iberia...
2: La gente que nos está escuchando, por favor, díganos que otras cosas no hay que hacer. Igual ya habrá pasado, pero bueno.

0: Pero no importa.
1: Iberia puso un vuelo especial para que vean el eclipse.
0: Para que lo vean. ¿Sé qué canal transmite en vivo el eclipse?
2: En España tengo entendido que se va a ver.
1: Sí, en España, tanto en España le...
0: Ganaron
1: de pedo. Ganaron de pedo.
2: ¿Te parece?
1: Y ahora lo agarramos a la finalísima. Vamos a ver quién...
2: ¿Cuánto es la finalísima?
1: No sé, pero estamos... Yo me estoy frotando las manos. Estoy recaliente.
0: Bueno, pero aparte de cosas grandes, ¿haces cosas chiquitas? ¿O sea, porta rollo de papel higiénico para el baño? Lámpara.
1: Estoy... Hoy dejé un poco de lado todo el... Por el tema de que estoy... La cantidad de trabajo que tengo. Ajá. Estamos haciendo... Bueno. No, o sea, no creo que lo pueda decir lo que estamos haciendo ahora. Que se van a ver...
2: Surprise.
1: Sí, se van a ver en la calle. Pero es mucho lo que tengo que hacer y estoy hasta las manos.
0: ¿Podemos ir al corte si nos cuenta?
2: No, pará. El 12 de agosto se destacan en pendientes de eventos astronómicos globales como el eclipse solar total y el pico de las Perseidas. Además de celebrarse en Argentina el Día del Trabajador de la Televisión. ¡Ah, mirá!
0: Mirá. Y de la radio, pero, y del streaming. No es nuestro día hoy.
2: No, nuestro. Casi. Sí. Estoy preguntando qué.
0: Pero ahora nos tomamos como no con televisión esto, ¿o no?
2: Sí, televisión, claro. Claro. Nada, visiblemente. Bueno, no sé, en el corte, Jorgito, vamos al corte. Y
0: nos pone musiquita. Hay una canción que se llama Eclipse Total del Corazón.
2: Bueno, pero.
0: Es la única, me acuerdo, de ese eclipse.
2: Eso es, vaya, ya vamos a llorar. Pero no, lo tenemos a Juli, que ahí nos va a seguir tirando. Juli, dame más data en el próximo bloque. ¿Qué es lo que no tenemos que hacer hoy o qué es lo que tenemos que hacer hoy?
1: Oh, bueno.
2: Ya volvemos. We'll be right back.

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0: volvemos con el tercer bloque. Hicimos un montón de claro, el 3 y medio, no sabemos. Así que, bueno, Juli, espectacular. Me encanta el tema del 12 de agosto. Me quedé con el 12 de agosto y el eclipse y
1: te
0: todo lo que vas a hacer.
1: Una banda, ¿no?
0: Una banda. Me frenó unas cuantas contestaciones ahí en WhatsApp. Karen, querida. Bueno, bienvenida primero.
2: Muchas gracias, Pupi.
0: Te comiste unas cuantas cositas de acá ricas de los chicos. Bueno, no, ay, estás comiendo las medias, en
2: probé
0: realidad.
2: Probé el rol de canela espectacular, los chicos. Gustó? Me encantó. Yo que estoy con el almuerzo de ayer, ¿sabe qué? Pero vino como piña al mango.
0: Es una cagada cortar con harina, te cuento, ¿no? Esto no va. Pero bueno, no importa, estaban riquísimos,
2: estaba
0: chicos.
2: Estaban riquísimos.
0: Nos deben las hamburguesas, ¿no? Sí. Acuérdense que somos dos cuerpitos, son como los hermanitos que no se separan, como dijo Agus. Los míos cuando eran chiquitos también los hermanitos no se separan, iban juntos, vayan. Karen, querida, bueno, bienvenida, contanos a qué te dedicas, contanos bueno, qué haces. Me acabo de enterar que cambiaste el nombre porque ahora sí te estás, y me acabas de tirar una bomba espectacular también.
3: Sí. Bueno, pero no spoilees, que cuente ella.
0: Bueno,
2: que cuente. Bueno, por ejemplo, lo mío sucedió sin querer, literalmente.
0: ¿Cuándo?
2: Empezó primeramente porque empecé, lo terminé y volví a traerlo. Empezó en pandemia, literalmente por una necesidad, porque yo tenía una abuela en estado terminal, re mal, y como era fase 1, era tenerla internada allá y que se muera de COVID o tenerla en casa. Y necesitábamos literalmente ropa 100% algodón, más que nada ropa interior. Uh-huh. Y bueno, nosotros somos, excepto mi abuela, somos muy robustitos. Mi papá es bien gordito, entonces mi papá me dice, bueno, mira, no sé, veamos qué hacemos. Me da una camiseta del súper algodón y yo con la máquina de mi abuela empecé a hacer prueba y error de bombachas. Y así la saqué adelante y sin querer me puse a hacer bralet, qué sé yo, porque ella... Los corpiñitos esos que son... bien de encaje, bien sexy, delicaditos. Bueno, mi abuela era esa persona que le encantaba ir, no sé, a la tienda San Juan, veía oferta y compraba puntilla, compraba las cosas por comprar y las tenía ahí guardadas, ¿viste? Las empecé a hacer y justo lo vio una prima, me encargó, se lo hice. Después la amiga de mi prima y así sin querer empecé a producir. Todo por mano propia, ¿no?
0: Sí.
2: Que como te digo, era prueba y error. Después, bueno, no, pasó la pandemia, lo dejé de hacer, me complicaba mucho la existencia, renegaba un montón y terminó. Y yo tengo más de 14 shopping en boutique y un día ya no aguantaba más mi jefa. Y me dio bronca de que obviamente los cuerpos van cambiando y me daba realmente por los ovarios de que vos vayas a un lugar, todo sea talle único. Todo es lo mismo, te cobran caro y la calidad es fea, le haces así y es así, vos decís, che, acá entra, no sé, mi sobrina.
0: Sí.
2: Y acá no entra mi Toto. Y ni el de mi mamá, ni el de mi hermana.

0: ni nada. Y bueno,
1: se puede decir culo, ¿no?
2: Por supuesto. Podemos decir lo que queramos. Poto. También. Poto.
0: Y bueno, me volví a poner a hacer la producción. Y sin querer, tuvo éxito. No me di cuenta. Pero yo seguía trabajando 12 horas en el local y a las madrugadas hacía mi producción propia. Y me costaba un montón, Y un día una amiga me dice, che, tenés que ponerte un emprendimiento. Y tenés que ponerle un nombre. Entonces yo no pensé nunca que iba a llegar a esto y le puse Ikigai. Primero dije, bueno, Ikigai para mimarte porque es un mimo para ustedes, para todas nosotras y para ellos. Es una palabra que significa razón de ser. Es tu, en toda tu vida. Tenés misión, profesión. Es una palabra asiática.
2: Ajá. Si te iba a decir japonés.
0: Sí. Es así que significa, en síntesis, razón de ser. Pero si vos te pones a fijarte cada letrita, significa misión, pasión, todo, digamos, lo que va encareciendo. Y me gustó mucho de que yo justo había entrado en una depresión y empecé a engordar, me había enfermado, corticoides, ¿no? Pero no me los puedo sacar por la enfermedad, que yo tomo pastillas oncológicas. Y bueno, entonces un día me largué a llorar y dije, bueno, este es mi Ikigai. No sé por qué, como que lo soñé. Y me arriesgué con todo y me puse a producir a full.
2: Ahí es cuando te vas del trabajo en relación de dependencia que tenías.
0: Exactamente. Ahí un día me cansé, la mandé a volar a mi jefa, no la puedo ni ver hoy en día. Era impresionante la explotación que uno tiene en el comercio. Que vos te das cuenta que empezás atendiendo y no te, después pasa el tiempo y hasta liquidación de impuestos, ¿sabes?
3: Claro.
0: Y bueno, un día dije, bueno, me voy a arriesgar
1: y te pagan por
0: dos mangos.
1: Por lo que hacías antes.
0: Exactamente. Y yo era sola, ¿no? Porque yo soy la más chiquita de una familia vieja. Hoy en día mi mamá tiene más de 75 años, mi papá 70. Yo tengo 29 años.
2: Ay, sos re chiquita.
0: Tengo 29 años y todo sola, ¿no? Todo sola.
2: ¿Cuántos hermanos son?
0: Nosotras somos tres, pero mi hermana mayor me lleva como 16 años, claro. La otra como 12.
3: Así van a decir mi hija. ¿Sí? Mi hermana me lleva 16, mi hermano 20.
0: y bueno, y cada una estaba en su mambo, ¿viste? Entonces, bueno, yo aposté y mi papá siempre me decía, fíjate, es muy vieja escuela, cuadrado, te van a estafar, te van a cagar. Nada es mejor que un buen sueldo, seguro, a que vos vayas, inviertas y pierdas todo. Después vas a venir acá llorando con papá y papá va a tener que salir a solucionar. Algo que a mí me daba miedo. Y yo vengo de una familia tan vieja, tan cuadrada, que me costó mucho. Y un día dije, me voy a vivir sola, agarré mi perro y dije, bueno, que sea lo que Dios quiera. Salí a ver todo lo que es Jujuy, Buenos Aires, indumentaria. No.
2: Me fui
0: a ver todo Salta, todas las boutiques de lencería de la mujer, y me fui a Jujuy y me fui a Tucumán para ver el norte argentino, más o menos entre eso no llegué más, ¿no? Para ver un panorama y estudiarlo. Yo estudiaba contador público, entonces más o menos tengo una idea, digamos, de todo lo que es educación financiera, lo que es ficha stock, contabilidad, todo. Y tuve una idea de que vuelvo a lo mismo. Todo es lo mismo, no hay marcas, no hay talle, todo es talle único, lo estirás, se rompe, te cobran caro y no sirve para nada. Y me puse a producir y me puse a comprar. Viajé para Buenos Aires, para Santa Cruz, para Paraguay, me fui a Bolivia.
2: Ya te habías ocupado todas las telitas de tu abuela.
0: Ya no,
2: ya no quedaba más nada.
0: Hasta una camisa me dice, pobre mi abuela. Y traje muchas cosas hasta de Chile. Tengo una conocida en Colombia, me mandó fajas colombianas, todo. Fue una gran inversión del cual me quedé sin un mango. Y estaba preocupada porque no se vendía. Y después dije, bueno, a ver si se va a vender, Y me arriesgué y empecé a full redes sociales. Hoy en día mis redes sociales personales no tengo. Capaz que sí tengo, andá, sabe, no inicio sección desde hace 2 años atrás. Esto empezó en el 2024. Y empecé literalmente con una mesita. Y hoy en día no me alcanza un gazebo de 3x3.
2: Para todo lo que tenés.
0: Para todo lo que tengo. Y, por ejemplo, tengo todo, ¿no? Tengo literalmente desde el talle 4 de nena hasta un talle 135 real de mujer. Y manejo fibra, modal,
2: todo. ¿Y tú lo haces vos? ¿O tenés algo de reventa?
0: No. Tengo el 82% de mis cosas reventa.
2: Ajá.
0: Viajo, pero eso sí, viajo un montón y hay muchas cosas que vos no lo vas a ver en otros lugares. Por ejemplo, yo ahora traje unos conjuntos.

0: importados de Brasil, eróticos. Y, por ejemplo, yo ahora,
1: Me
0: ¿se
1: miran.
0: acuerdan? ¿Se acuerdan?
1: Sí, lejos de eso.
0: ¿Se acuerdan que yo les dije que se llamaba Ikigai para mi Marte?
1: Me imaginé en una de esas, así, en unas cositas así como coloraditas de un... No, no quedaría.
0: No, la puede creer en potencia cuando le vaya así y digan, tomen, chica, van.
2: ¡No!
0: ¡Revivan el amor!
1: Sí, el 31 de octubre, ¿dónde me presento con esto? No, no gastes polvoras en chimango.
2: No.
0: Se están perdiendo su OnlyFans, están perdiendo plata, chicas.
1: Ay, sí. Sí, amiga. Vos te la estarás perdiendo, yo no me puedo mirar sola, imagínate, pero le espejo
2: hay para todos los gustos.
0: Exactamente.
1: No, pero sí. Si la imagen que devuelve el espejo a mí no me gusta, imagínate el resto.
0: Yo me di cuenta, vendiendo lencería, que conocí un montón de mujeres rotas. Yo pensé que era una mujer rota y conocí mujeres realmente...
2: ¿Qué es una mujer rota?
0: Rota. Una mujer que no se puede ver al espejo, una mujer que se odia, una mujer que busca y te dice con miedo, ¿tenés bombacha para mí? Y vos le decís, obvio, reina, pasá. Y te dice, no, es que para mí... Y vos la mirás y decís...
1: Y es normal.
0: Sos normal. Y se minimizan de un nivel espantoso. O sea, por ejemplo, es impresionante cómo nosotros, punto de vista mío, ¿no? Alabamos cuerpos muy...
1: Hegemónicos.
0: Exactamente. O sea, muy China Suárez, muy pornográfico, Mia Khalifa. ¿Mia Khalifa se llama?
1: No, ¿qué se llama? ¿Cómo se llama?
3: Sí, Mia Khalifa, pero vamos a ese, al otro tema. Sí, hay mucha, hay mucha gente, no solamente mujeres, que yo he visto, porque yo también lo pasé, de que te caes en un pozo y vos decís, no, yo no puedo, yo no soy esto, yo no soy lo otro. Y vos antes, yo a mí me pasó que después hice un clic así, volví a ser el Julián de hace 6 años atrás, que podía con todo, y dije, no, no puedo estar así, endeudado, más, viste, vos decís, no salgo más, y pensás en, como dijo tu papá, en un sueldo, en esto, y yo digo, sí, nunca fui así, siempre, nunca le tuve miedo a nada, ¿no? Menos a trabajar, y a emprender, y a darle para adelante.
2: ¿Cuánto te costó salir de ese pozo? Porque hay minas que lo atraviesan años.
0: Hay gente de
2: por sí,
0: minas, hombres,
2: sí, tal cual.
3: El primero fue en la pandemia, cuando yo me vine para acá. Vos imagínate, yo vengo de un pueblo de 12.000 habitantes que saben quién soy, todos, en la provincia prácticamente saben quién soy. Sí. A no conocer a nadie, encerrarme dentro de un galpón, lo único que hacía era tomar cerveza, coquear y fumar. No podía salir a otro lado.
1: Y laburar también.
3: Y no, si me rebotaban los cheques, todo.
1: Se abrió.
3: Y estuve mal, el año pasado estuve mal.
2: Ahí tuviste otro bajón.
3: El bajón, el peor fue el año pasado, hasta enero me duró. Pero laburando sin sentido y sin rumbo, digamos. Claro.
1: O sea, en piloto automático vendría a ser. Seguías laburando, pero porque tenías que laburar.
0: Claro, eso nos pasa a todos, sí. Creo, en algún momento de la vida.
2: Sí. Me quedé pensando y escuchando.
3: Empecé terapia en octubre.
1: Eso es muy bueno. ¿O terapia?
3: No, antes fui a la psicóloga. Tengo un gran amigo que me recomendó. Así me hizo verla. Porque yo antes iba al psicólogo y vos vas a un psicólogo y dices, ah, sí, ajá, sí, ajá. Y en la otra sesión, lo mismo. Y, o sea, yo no sirvo para eso. Yo no.
2: Pegaste una con que, una psicóloga que tuvo onda.
3: Aparte, soy hiperactivo. Imagínate, claro, estar sentado con un tipo así que te diga, no, sí. Y la mina me da, se dio cuenta, le digo, vos necesito practicidad y salir adelante, ¿viste?
2: Me llama la atención escuchar hombres hablar de esta manera. Quizás
3: los hombres ya no lloran, los hombres también facturan.
1: No, sí, porque el hombre
2: tenés razón, lo que pasa es que
1: el hombre ya lo come y no lo dice.
2: Está buenísimo lo que estás diciendo, porque no estás naturalizando algo que le pasa a todo el mundo, que mirá lo que siempre... O sea, me fui yo a preguntarle a las mujeres, y no, hay mujeres y hombres, claro. Y está buenísimo que cuentes, porque, nada, me dieron como penita. Me acabo de dar como penita, pero es verdad, a los hombres también le pasan, sí, como el culo.
3: Sí.
0: En realidad, como te digo, es algo global. Todo el mundo llega, sí, a un, sí, momento, sí, donde hay que tocar fondo y hay que salir. Ella,
3: y yo he visto, lo he visto en Mago y en Mina también, que no, que yo que tengo que... Digo, pero va a parar, boludo, que es... Yo, o sea, todos me dicen, no, porque vos, porque sos rubio. Y, pero ¿qué tiene que ver, boludo, que sea... Que sea un gringo, que sea, no tiene nada que ver, boludo. Claro. Aparte, no me puede, no, porque no, que me voy a poner un short. Yo tengo a uno, una vez fui a un cumpleaños de un amigo y estaba.

0: la pileta de remera, boludo. Le digo, sacate la remera, boludo. No, y si nosotros todos
1: Mirá
0: estábamos todos
1: vos, qué
0: excedidos de peso.
1: loco. Bueno, a mí me pasó
2: Qué
1: de
2: loco,
1: hablar
2: porque
1: una
2: para
1: vez
2: mí es
1: con
2: muy de
1: alguien,
2: mina esto.
1: claro, de gente de hombres con problemas de anorexia. Yo pensé que
2: ¿Qué
1: era
2: era el problema de
1: muy, muy
2: mina?
1: exclusivo de mujer.
3: A mí
2: Sí, yo
3: me
2: también
3: pasa
2: pensé que era
3: con...
2: muy exclusivo de mujer eso.
3: Realmente no. Realmente no. Hay mucho círculo se da de que no se toma en cuenta, digamos. Y también muchos hombres no lo quieren contar o no lo quieren decir porque entre el propio grupo de amigos se hace la burla de...
2: Claro.
3: Entonces, poco
2: Qué
3: no
2: loco, chicos.
3: guardarse
2: Eso es
0: como bueno
2: que... Para
0: saber
2: mí
0: con
2: lo
0: quién
2: más
0: te junta.
2: importante, aparte del cuerpo, es ser buena persona. Porque vos
0: Sí.
2: podés... ¿De qué te sirve tener, perdón la
3: No.
2: palabra, ¿no? Buenas gomas, buen culo. Cuando pase la edad, se te va a caer. Lo
1: No,
2: mismo que
1: eso
2: el
1: estamos de
2: hombre, tanto
1: acuerdo. Yo
2: músculo, hay que
1: estoy
2: ser buena
1: sorprendida
2: persona.
1: con esto de los hombres que también atraviesan este tipo de crisis. Y es más, nosotros está bien porque tenemos casi 50 años, o sea que la menopausia, chicos, viene hablando de nosotros en nuestro grupo, se habla hace 10 años el tema de la menopausia. Es como que. Y nunca había escuchado a un hombre que cuente, che, nosotros también atravesamos estos problemas, también nos molesta el físico, también nos deprimimos, también, o sea, está
0: Ah, o sea,
1: buenísimo.
0: yo lo del físico, no hay cosa más linda que chupar y comer.
1: Sí, obvio,
0: O
1: no, ni me
0: sea,
1: hablar.
0: sin... No, porque
1: Sí,
0: hoy
1: sí,
0: no me toca,
1: sí.
0: pero anda a la mierda,
1: Sí, no hay
0: boludo,
1: nada
0: no
1: más
0: me da...
1: lindo. Pero bueno, también nos gusta después mirarnos en un espejo y
0: A mí me
1: gustarnos.
0: da lo mismo. A mí
1: O
0: ya me
1: comprarnos
0: da...
1: ropa del mismo talle
0: Me
1: siempre.
0: da...
1: Claro,
0: Me da
1: poder
0: lo
1: entrar en ese
0: mismo.
1: talle
0: Hoy
1: único.
0: tuve mi faceta muy deportista cuando era chico. O sea, mirá... Hice patín artístico con mi hermana, somos campeones de patín
1: ¿En
0: artístico.
1: serio?
0: Después
1: Me
0: hice ciclismo,
1: encanta.
0: hice rugby y fui seleccionado de rugby de Tres
1: Entre Ríos.
0: Ríos, también fui selección de ciclismo. Me perdí muchas cosas por hacer el deporte y un día dije,
1: Y fuiste
0: o
1: papá.
0: sea, no, no, ya era papá y seguía y un día yo era el tope, era tope premium. Nada de mérito, y dije, se va a la mierda, no hago nunca más nada, y dije, voy a disfrutar, y
1: Obvio.
0: todo yo empecé a fumar de grande, no, y todo me dice, no, pero y, sí me gusta, ahora sí ya dejé, pero,
2: Ya maduré.
0: sí, la semana pasada que mi
1: Ah,
0: vieja agarró y
1: no,
0: me
1: dejé
0: dijo,
1: antes de
0: no,
1: empezar el programa.
0: porque,
1: Claro.
0: no, no, porque, ¿qué pasa? Estaba muy, tenía muy, me pasaban los nervios y sí o sí fumaba. Y mi vieja me dice, ¿por qué no dejas de fumar? Bueno, ¿sabes qué? Voy a dejar de fumar. Y yo, no
1: Sos
0: tomo
1: un
0: más.
1: rebelde,
2: Ah, para
1: güey.
2: hacerte la
1: Bueno,
2: contra.
1: Voy a dejar fumar y
2: para,
1: listo.
2: sí. ¿Pero ya estás llevando bien?
0: De 10.
2: Qué
0: En los primeros
2: bien.
0: días fue el problema.
1: Pero lo primero está, ¿eh? Lo primero sí hace una semana.
0: No, pero si llegaba a fumar casi dos tabacos de cigarrillo por día, yo.
2: Ah, fumabas mucho.
1: ¿Y la estás piloteando bien?
0: Sí, me como. No, las uñas no me las como. Pero nicotinel.
1: Ah, estás con una ayudín.
0: Sí,
1: Bueno,
0: pero...
1: pará, chau, callate ya un
0: Sí,
1: rato.
0: claro.
1: Pará, entonces, listo, arrancaste, tenés un 82% de lo tuyo que es reventa, ¿y cuál es ese 18% que vos...?
2: No, cuando tengo tiempo sí me pongo a realizar, a hacer un par de cosas que pueden ser conjuntos, pueden ser bombachas, pueden ser por ejemplo, bueno, que ya que estábamos hablando de cuerpo, yo le solucioné un poco las cosas a las chicas cuando hice unas mallas de estilo fajas.
1: ¿Las hiciste vos?
2: Las hice
1: ¿Y por qué no
2: yo.
1: las seguís haciendo?
2: Porque me costó un huevo, se rompió la máquina. La estoy por volver a arreglar, eso
1: Ah,
2: sí, porque
1: ah.
2: quiero hacer cosas para potencia.
1: Sí.
2: Y bueno, en todo ese ciclo, como yo te digo, que fue cuestión de arriesgarme, tenía miedo y yo, tal cual como dijo el compañero, a ver, yo laburo desde que tengo 14 años, hice 20.000 cursos, también fui pastelera, fui peluquera, soy recibe peluquera, soy maquilladora, soy layista. Siempre me di maña. ¿Cómo no me voy a dar maña en esto? Y bueno, gracias a Dios y la Virgen sí me fue bien. Al principio fue un tema muy tabú. Me
1: ¿Para
2: pasó
1: quién?
2: para todo el mundo, porque
1: Por
2: para
1: el tema
2: todo
1: de
2: el...
1: los conjuntos.
2: Exactamente, porque por ejemplo, no sé, yo una vez fui, cuando recién empezaban esto de las ferias, yo me quería anotar y todo el mundo me decía, ¿qué vendés? Y le digo, ropa interior. Hoy en día aprendí a decir artículos indispensables para la mujer. Ah, de
1: Ah,
2: uso
1: mira que...
2: necesaria. Porque yo decía ropa interior, no me contestaban más. Y me pasó en una feria que no voy a nombrar, que hoy en día sí me dan lugar, de que me hicieron entrar gracias a una chica que le debió un favor al organizador, gracias a tu hermano. ¿Por qué? Porque le decían...
1: ¿Por qué llegamos a mí?
2: Porque me decían, no, es algo muy grotesco. Es algo muy... una falta de respeto lo que vendés vos. Y así yo decía, así me llegaron a decir. Yo decía, pero ¿por qué es una falta de respeto? ¿Por qué es algo grotesco? ¿Qué es un tema tabú? ¿Qué estamos en el año 1930?
1: Pero, ¿vos tenías ropa interior, lencería?
2: Claro, no vendía pitos de goma, digamos.
1: Por eso. ¿Cuál es la parte grotesca de vender lencería?
2: No sé, pero así me han respondido muchas veces, ¿no?
1: ¿Ves? Un pito de goma.
2: Ahí si querés, ahí tenés, viste, mucha bombachita para tu chiqui baby.
0: No,
2: y literalmente
0: qué.
2: Tengo de todos los
0: gustos. Para hombre también.
2: Hice un momento zunga para hombre.
0: Boxer.
2: Ah, bueno, boxer tengo Lodi, tengo todas las marcas, y tengo hasta el tallo 7XL.
1: Ahí tenés
2: Juli.
1: No, pero él debe ser un M, un L.
0: Como XL soy.
2: Y bueno, nada, después agarré y seguí creciendo. Y viste que antes te dije que era Ikigai para mi Marte.
1: Sí.
2: Era un mimo. Me puse a estudiar todo lo que es marketing, community manager, estudié las redes, todo. Hice curso de diseño gráfico y cambié el logo por un logo más profesional, por así decirlo, ponele. El que he recibido me
1: lo
2: pum.
1: Lo hiciste vos, lo diseñaste.
2: Lo hice yo, lo diseñé yo, me costó un huevo. No lo hizo la IA,
1: Bien. Ah. No, bueno, pero la IA está para que
4: pero
1: también nos
4: lo... ¿no? ¿Así lo chuteo?
2: Sí, ahí está. Está ahí justamente en el Instagram. Y después cambié el... Para mi Marte me pareció algo, según lo que yo había estudiado, que no va. Entonces puse que es tu momento, tu esencia. Porque es el momento tuyo, ya sea mujer, varón, hombre, abuelo, nena, adolescente. Porque es tu momento. Es tu momento donde vos te metés en ese gazebo o en ese local y sos vos y pedí lo que vos necesitas. Si querés hilo dental, si querés algo erótico, querés lencería comestible, querés una vedetina, querés un bombachón.
0: ¿Comestible?
2: Por supuesto.
1: ¿Eso de los caramelitos?
2: Los conjuntos comestibles, de gomitas, caramelitos, así tipo gelatina, sí. Pero eso no lo voy a llevar a la feria. Ahí sí creo que me funa, ¿no? Y bueno, y ayer abrí local. Tuve tanta presión.
1: ¡Bravo! ¡Bravo!
2: ¡Se animó!
1: ¡Qué huevos para eso, eh!
2: Ayer tuve mucho... Mi primer potencia fue en Metán y a mí me sorprendió la llegada que tuve.
1: ¿Tu primer potencia fue en Metán?
2: Sí. Mi primer potencia fue Metán y yo dije, voy a ir como sea. Me anoté, voy a ir como sea. Bueno, ahí estaba mi querido padre, que no sabía cómo ir. No sabía cómo iba a ir con una amiga. Después mi amiga me dice, no, amiga, tenés muchas cosas, no entra en el tráiler, no esto, me devuelvo la plata, empiezo a ver, ¿viste? Entonces voy a hablar con mi papá y le digo, che, pa, ayúdame, quiero ir a Potencia. ¡Qué bueno, es lo mejor que hay, que no sé qué más! Creo
1: ¿Tu
2: que...
1: hijo vive allá?
2: Mi papá vive acá.
1: Ah.
2: Tengo familia en Metán y tengo familia en Rosario de la Frontera.
1: Sí.
2: Entonces mi papá me dice, ¿vos crees que vale la pena? Y yo le digo, mirá, papá, yo me inscribí y yo te voy a recordar algo. Yo empecé con una mesa, así, vendiendo bombachas. Todo el mundo me criticó, todo el mundo me cerró las puertas. Y hoy en día tengo 4 percheros explotados y un tablón enorme que todavía me falta más lugar. Y tengo literalmente, gracias a Dios, ventas. Necesito llegar al Potencia para darme cuenta si vale la pena la inversión. Yo ya tenía pensado en hacer un local.
1: No, y él también, me llevó. Y también es más allá de la venta. Es ver si tu producto gusta o no, ¿no? O sea,
2: exactamente.
1: Eso es, uno se prueba también ahí.
2: Es exactamente. Y fui con miedo, no fui ni con alta ni con baja expectativa. Dije, no quiero emocionarme para desilusionarme, pero tampoco quiero pensar tan bajo.
1: Ir para abajo, sí.
2: Así que fui neutra, fui nerviosa, fui solita, porque tengo una sobrina ya que estudia, pero mi sobrina está en Narnia, digamos, ¿entendés?
1: Vas a contar el cuento.
2: Ya te voy a contar lo que me pasó, casi me muero, ¿no? Fui, descargué todo. Yo tengo artritis reumatoidea con lupus. Entonces hay días buenos, hay días malos. Me duelen las manos, me duele las rodillas. Soy un Pokémon, digamos, ¿entendés? Y me costó mucho armar y desarmar. ¿Sabes? Cuando yo estaba armando me largué a llorar porque me dolía tanto las manos que no aguantaba más. Y había una humedad y yo dije, no, yo sí puedo. Terminé de armar, bueno, sé la emoción que tuve cuando vi todo el puesto y dije, ay, Dios mío, llegué a Potencia, no lo puedo creer. Para mí, capaz que una tontera para usted o para la gente, pero para mí fue un gran logro.
1: Es que es una gran vidriera.
2: es un gran logro y me encantó el recibimiento de la gente de Metán.
5: ¿Viste lo que fue?
2: O sea, la gente, increíble. A mí acá viene, hacen esto, y vos le decís, para, no le tirás así, que está peleado, qué onda. Claro. Y te saludaban, te decían, hola, buen día, ¿puedo mirar, puedo tocar, puedo esto? Y te consultaban, y vos le explicabas. Vos le decís, mirá, vos tenés cosas económicas, que no significa que sea de mala calidad, y tenés cosas muy premium, que ya viene con acero quirúrgico, hilo de algodón o hilo plastificado. Le explicás todas las cosas y la gente por ahí llevó con miedo un viernes. Y a mí el domingo, mientras todos se iban, yo seguía teniendo gente. Me vino un organizador y me dijo, hola, ¿qué tal? ¿La pasaron bien? Esto que ya levanta todo, cortala, necesito que la gente se vaya.
5: Sí.
2: Y fue un gran proceso, que cuando yo vine me quedé una semana procesando todo lo que fue. Y es impresionante que tengo, por ejemplo, una clienta que me dijo, che, ¿sabes que yo esa lencería acá no la consigo? Nunca en mi vida compré algo bueno, bonito y barato, talle 48 y 52 en mi talle, en Colales. O sea, primera vez que yo me pongo una... Me dice así la chica, yo soy gordita, primera vez que yo me pongo una bombacha, que sea Colales, que no sea esa de abuela, que no sea una básica y que no haga cuando está entrando, ¿viste? Se vino hasta Salta Capital a una feria a comprarme.
5: ¡Qué bien!
2: Y mucha gente me empezó a pedir...
5: La gente de Metán fue tremenda.
2: Es espectacular.
0: El interior es...
5: Pero Metán, creo que todos los emprendedores que fueron como... Ay, no, Jorgito, van acá. Que nos queda un montón todavía. Sí, ya está. La gente de Metán, o sea, los emprendedores estaban todos sorprendidos con la calidez de la gente de Metán. Fueron tremendos.
2: ¡Ojo, los emprendedores que había!
5: Sí, también estaban sorprendidos. Sí.
2: Pero escúchame, hay una chica que vendía unos vinos que reventó sábado, no tenía nada.
5: Se tuvo que ir,
2: ¿por qué? No, o algo de Cafayate, porque yo pasé el sábado a la mañana, el carito me vio un ratito, ¿te acordás del puesto?
5: Sí.
2: Y le digo, che, yo voy ahí a ver de paso que voy al baño, me podés un ratito que voy a dar una vuelta. Me gustó todo, entonces voy hacia B. Había unos emprendedores, pero de la puta madre. Sí. O sea, tenían un laburo impecable, cosas hechas a mano, reventa, pero una reventa linda. Divino. No como te digo de que vos beba acá. Yo te apuesto que va. Vos caminás en la peatonal, entras a cinco negocios, los cinco negocios venden lo mismo. Y lo peor de todo es que vos vas, por ejemplo, bueno, la pupita flaca, bueno, por ejemplo yo.
5: No.
2: Voy así y digo, che, ¿no tenés un topcito así, no? Que le entra a mi sobrina. Le decís, ¿no tenés no sé, en talle 3, talle 4? No, todo talle único.
5: Sí.
2: Entonces todo era de lo mismo y en Metán veías la diferencia. Y encima el respeto, la energía, era impresionante. Fue algo realmente una experiencia única y hermosa. Esto de las ferias abrió muchas oportunidades a gente y abrió un clima cálido, hermoso, que se nota que hay gente que realmente viene tan de abajo y se va ganando su propio piso y saca pecho y se animan. Y la gente se tiene que animar. O sea, si hay alguien que por ahí no sabe, tiene miedo, tenga en cuenta de que hay gente muy buena y que no se sorprendan si es que alguna vez los amigos no los apoyan o la familia, porque siempre hay un desconocido que le va a gustar y te va a hacer porra. Siempre.
5: Totalmente.
2: Entonces siempre tienen que seguir. Y a mí el Metán, chistoso...
5: Pará, frenamos ahí.
2: Sí.
5: Volvemos al último corte que nos queda, Jorgito. Y nos contás esa...
2: Ah, la anécdota chistosa.
5: La anécdota de... Es hermoso escucharte, Karen, querida, con esas ganas, con ese... es espectacular escucharte. Estamos así como...
2: Muchas gracias.
5: En serio. Ya volvemos, por el último corte.

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1: Muy buenas tardes, ¿cómo les va? ¿Cómo están? 16 horas 7 minutos, estamos empezando una vez más Carta Urbana. Bueno, programa, como siempre decimos, ¿no? Dedicado a los temas...
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0: Volvemos, George, con el cuarto y último bloque. Qué lindo programa con los chicos de Unión S.A. / Monster Burger, con Juli de JMS, Desarrollos Metalúrgicos, y con Karen Dikigai, que nos estaba contando. Estábamos así, Karen, escuchándote, qué linda con cómo charlas. La verdad que un programón, como siempre. Hoy me vinieron medios adiesmados, porque a veces estamos todos. Así que, nada, yo quiero terminar de contar rapidito cuál fue lo que te pasó en Metán, que fue muy gracioso. No. Que, bueno, viste que nosotros, si no viene a tal hora, no sé cuánto, somos rompebolas con el tema de la organización, para que sea todo bien armado. Sí, yo estaba las puteadas con Karen.
1: Yo te puse rojo el primer día.
2: Sí, así no, que fue. No, vos no sabés lo que me pasó.
0: Ay, me hacen enojar.
3: Sí, espera, yo quiero hacer la introducción a esto. Yo empiezo a llamar para ver qué pasaba, porque la verdad que se estaba haciendo tarde y había un montón de gente que no venía, y llovía y estaba feo, pero bueno, había que bancar los trapos.
0: Estamos hablando del armado.
3: Sí, del armado. Las excusas más insólitas que puedan escuchar fueron las que me dieron. Y cuando recibí el mensaje de Karen, lo que me di vuelta y las miré a todas y le dije, banco la sinceridad de esta mina. La verdad que la banco, porque boludo, le pasó de todo y así va, acá está. Ahora contá vos qué te pasó.
2: No, bueno, yo fui, llegué temprano, todo. Y me levanté a las 8 de la mañana, a la noche, cuando yo llego, así empieza. Mi sobrinita me recibió en su departamentito porque ella estudia allá.
0: En Metán. Sí.
2: Entonces ahí me ahorró unos mangos de no alquilar. Listo, obviamente, sus condiciones, con sus reglas, todo. Me trató de 10, divino, todo. Y me dice, tía, ¿qué tal te fue el sábado? ¿Vendiste? Sí, mi amor, muchas gracias. Y me dice, qué hermoso. Que no tiene usted 20 mil pesitos para ir a comer un sanguchito con las chicas. Sí, bueno, qué sé yo, cómo le da a mi sobrina, mi sobrina favorita.
0: No, y aparte te estaba dando lugar para pernoctar.
2: Obvio, le doy, y hasta me dijo, ¿vamos? Le digo, no, mi amor, estoy chaca. Encima yo me iba caminando y volvía caminando. Usted me tenía que haber visto venir. No había ni un alma a la hora que yo me fui. Estaba todo oscuro y me tenía que caminar como, no sé, 20 cuadras. Iba con mi termito.
3: Y eso que no averiguaste el taxi, el remis salía a 2,000 pesos, creo.
2: No te respondieron, estaban colapsadísimos. Entonces yo dije...
3: Sí, no, la remisera mandó un agradecimiento a Potencia porque dice que hacía años no laburaba como esa...
2: A mí nunca me respondieron el otro día recién. Sí, y yo dije, bueno, me voy con el termo, cualquier cosa, si me quieren robar, pego termazo. Entonces yo iba así, caminaba rapidito y había una neblina... Llegué transpirando frío del cagazo que tenía porque estaba todo oscuro, no había un alma, viste que va acá todo oscuro, no hay un alma, te cagan choreando seguro.
3: No, allá no. Allá no.
2: Ni el firula ahí estaba. Llegué, me fui a dormir, al otro día me levanté, me bañé, me asié, todo. Nunca me di cuenta que mi sobrina no estaba. Jamás.
1: No había vuelto.
2: Claro.
1: Del sanguchito.
2: Exacto. Entonces yo hasta me sequé el pelo, me planché y digo, bueno, che, nosotros tenemos que estar a las 9. Creo que ya era las 8:30, me había levantado a las 6:30, ahora que me acuerdo. 8:30, digo, bueno, me tomo un té y voy. Después dijo, no, ¿sabes qué? Me hago unos mata ya mejor, más tranquila, abro a tiempo. Voy a ver, no estaba. Voy y digo, bueno, capaz que me tiró la llave por la ventana. No estaba. Digo, bueno, a ver, la voy a llamar. La llamé 38 veces, nunca me atendió. Y después empecé a entrar en pánico y digo, bueno, son las 9:30. Y estaba leyendo, pido por favor permiso, llegar un poco más tarde. Digo, todavía no me han hablado, cualquier cosa me hago la boluda, un rato. Me hago ese pucherito, no sé, empieza a rezar Diosito, ¿viste? Digo, no me van a hacer esta madre nunca más en un potencial. Resulta que la chinita seguía de joda, boluda. O sea, Matías me dice, ya voy. La reconciencia humana, me quería morir, entonces... Hablo por las dudas, pero yo no sabía si hablarla a estas dos señoras hermosas.
0: Señoras, la acabo, boluda. La acabas de cagar.
2: Yo también soy señora ya.
0: No, sos una niña.
2: No sabía si hablar, entonces yo pongo en el grupo. ¿Hay alguien, o sea, alguna persona de la organización que se la pueda charlar? Porque no sabía si había que charlar con ella, con alguien más. Y me habla la Agus, como diciendo, pelotuda, ¿para qué has preguntado? ¿Qué pasó? Y le cuento la verdad, le digo, che, mirá, estoy encerrada, no tengo cómo salir, en la ventana no entro, era así un agujerito, ni el brazo, apenas entraba mi brazo nomás. Y yo decía, no, me mandan a la miércoles, le tuve que decir la verdad.
0: Y sí.
2: Me quedé encerrada ahí un rato hasta que llegaron y me dice, llegué. Y me dice, tía, y me fui, ¿viste?
0: Sí.
2: Rezando a todos los santos que no se haya inundado, no se haya rajado, no haya pasado nada, porque era una llovizna que viste que cuando...
1: El domingo
2: a la mañana, el último día.
0: Después cortó un poco y después se volvió a largar.
2: Claro, tenía miedo de que, viste, esas llovinas son molestas.
0: Sí.
2: Y tenía miedo de que muchas veces pasó de que a mí, gracias a Dios, no me pasó, pero sí vi a muchos que se les estanque el agua en un rincón, sí. Se le embolsa y ahí cae todo el agua.
0: Sí, se rajan las telas incluso.
2: Entonces yo digo, no, lo único que me falta. Gracias a Dios no pasaba nada y yo estaba esperando a ver, porque ella me dijo, jaja, todo bien, ¿viste? Yo digo, en algún momento va a pasar, para que haga puteando. No, che, gracias a Dios no
0: pasé a comprar encima. No, y aparte el cuento es buenísimo, boludo.
3: No, pero el cuento, todo el mundo supo el cuento. Sí, porque yo dije, porque sabes, la verdad es que cada uno que te contesta te mete una mentira. Interné a mi mamá, me estoy volviendo a Salta.
0: No decimos que nada de eso pasa, pero...
3: Claro, pero...
1: Hay algunas que son...
0: En algunas que sabemos.
3: Claro, pero yo tengo el caso de una emprendedora que durante 3 veces, 3 potencias distintas le reclamé y las 3 veces me dio la misma excusa, por ejemplo, para que tengas una idea. O sea, sé que es mentira, porque no tiene 3 mamás. O sea, para que te des una idea. Por eso cuando me contestó esto, yo dije, banco la sinceridad de esa mina. Se puso el pecho al hombro y dijo... Acá, aunque me saquen, le voy a contar la verdad.
2: Sí. Y sí, ¿para qué voy a mentir? ¿Qué podía mentir? Sí,
0: no, a ver, entendemos que pasan situaciones,
1: la verdad,
0: que
1: el
0: son...
1: el camino más corto y el más doloroso.
0: No, además. Pero no, aparte entendemos que a veces pasa en algunos, es verdad.
2: Yo le conté a mi pareja me dijo, ¿cómo le vas a decir eso? Vos tenías que haber dicho, me dormí, no sé, me caí, me dolía.
0: Porque es la verdad.
2: Le digo, no, pero ¿para qué voy a mentir?
0: Sí. Bueno, chicos, qué linda mesa. Este es el último bloque. Hermoso todo. Quiero, siempre hacemos una preguntita y aparte que nos digan también las redes, es ¿dónde se ven? No quiero que me digan tipo acá dentro de 25 años, no, nada. ¿Cuál es el próximo paso? ¿Qué es lo que esperan? ¿Qué es lo que están haciendo? ¿Cuál es el próximo paso ya? Lo más próximo que tengan.
3: Pará, y si no quieren contarnos porque tienen miedo que se queme, den a entender que hay, sí, algo,
0: claro,
3: pero no,
0: claro,
3: vamos a contar.
0: Claro, tal cual. Sí, pero claro. No lo cagamos a Julia.
3: Claro.
0: No, bueno, escúchame, inventate algo. Ojo el día que estás por contar. No, chicos, y aparte que nos digan también las redes, dónde los encontramos, si hacen delivery, si no hacen delivery, que ya un poco estuvimos hablando, que nos estuvo escuchando, pero esto es simplemente para resumir. Primero, gracias por los que nos trajeron. Espectacular. Todas las medialunas, los rolls, los, ¿cómo que se llaman? Los
3: chipas. Rolls.
0: No,
3: chipas. Cinnamon rolls.
0: Cinnamon rolls. Uy, los chipás están tremendos.
3: El rol de canela.
2: Ah, sí, se llama.
0: Nos queda, yo probé las empanadas, así que están tremendas. Nos quedan las hamburguesas.
4: Sí.
0: Masheadas.
1: ¿Tienen hamburguesería?
0: Sí.
2: ¿Y dónde tienen su local?
4: Estamos en...
0: Ahí vamos, pare. Decime primero, antes que nada, ¿cuál es el próximo paso, lo próximo que están por hacer? La mermelada, gracias también. Ya, ¿dónde los encontramos?
5: Primero, bueno, abrimos de lunes a viernes con lo que es Unión, la panadería.
0: La panadería.
5: En Parque Belgrano, frente al Colegio Gorriti.
2: Hay anotando un ahí.
5: y bueno, sí, hacemos delivery. Nos manejamos únicamente por lo que es la zona
0: norte, hasta Tres Cerritos.
5: Hasta Tres Cerritos, y si es ir por otro lado, materno, infantil, hasta ahí, sin recargo más o menos.
0: Bien.
5: También del Puente de Vaqueros, para acá,
0: el sur,
5: digamos,
0: vendría a ser. Es claro. Amplia el trayecto,
5: sí,
0: ¿eh?
5: Sí,
0: es bastante amplia.
5: Bastante,
3: sí, es el Guaico, Ciudad Judicial, todo eso entra.
5: Sí,
3: entra.
5: Sí,
2: todo zona norte.
4: Todo zona norte, podemos llegar tranquilamente.
0: Perfecto.
4: Obviamente, si nos encargan con tiempo, nos arreglamos y bueno.
0: Claro. Listo. Sí. Eso lo están haciendo, y sobre todo la merienda. Durante la mañana no están en el
5: puesto. De momento no.
0: Pero si yo te llamo en la mañana a las 10 de la mañana, ¿está para llevar algo o están produciendo para la tarde?
5: Estamos produciendo para la tarde.
0: Bien.
5: Pero bueno, si nos avisan con un poquito
0: día
5: de anticipación, claro, un par de horas, a la mañana siguiente no hay problema, te lo llevo.
0: Perfecto. Chicos, la verdad que está espectacular. Las medialunas, increíbles. Los chipás son los que me encantan. El
2: consulto,
0: rol,
2: ¿ustedes
0: me
2: hacen cosas? Dulce, hacen empanada, hacen hamburguesa. Claro,
0: ahí va. Son dos emprendimientos.
2: Ah,
0: eso es Unión, que es esta unión de ellos dos. Más. Además, también tienen yerbas, mates.
2: La cuenta, completito.
0: Sí. Completitos. Y de jueves a
5: sábado. Jueves a sábado, a veces domingo, funciona Monster Burger.
0: Bien.
5: Que bueno, de jueves a sábado, por la noche, a partir de las 9.
0: Sí.
5: Hasta aproximadamente las 1:30 de la mañana, una.
0: Bien, con delivery también.
5: Con delivery y takeaway.
0: Bien, y ahí tienen las hamburguesas smashedas estas, que esas son las que nos tienen que mandar a mi agua.
3: Con pan de papa.
0: Con pan de papa. Y con, aparte, usan los
3: Las cosas de machos. Así que nada, acá hay un montón de gente involucrada. Está buenísimo.
5: El pan de papa también es de otro emprendedor, Manitoba, que bueno, es hijo de...
3: De cosas de machos.
5: De cosas de machos.
3: Es Silvita.
5: Bueno, respondiendo a tu pregunta, a futuro, tenemos pensado abrir un local. No te podría estimar a cuánto futuro, pero...
3: Pero eso es lo próximo, el próximo paso.
5: Es la idea, el próximo paso.
4: El próximo paso, creo yo, digamos, que es empezar a trabajar con empresas para brindarle chipá congelados o...
5: Claro, otras cafeterías, otros kioscos.
2: Créanme de que se involucran esto. Yo probé solamente el rol de canela que se lo llevó a la Pupi.
3: Come tranquila, mi amor, si no me lo como yo.
2: Esto involucra a cualquier cafetería, ¿sabes? Como boom, ¿no?
5: Es la idea.
2: Es espectacular. Yo comí muchas cafeterías que son asquerosas. La factura, que parece esa factura de kiosco, ¿viste? Que son tiene 3 días, viejo.
1: O sea, compran al mismo.
4: Sí.
1: Congelado. Sí. Y el de que trae los congelados los trae de Buenos Aires, que le hace para toda la Argentina el mismo.
2: Y ustedes marcarían ahí la diferencia.
5: Es lo que
2: sería genial.
1: Hacer. Viejo. O sea, compran al mismo.
4: Sí.
1: Congelado y el de que trae los congelados los trae de Buenos Aires, que le hace para toda la Argentina el mismo.
2: Y ustedes

0: Contanos, redes. Próximo paso, si no querés contar esto que...
1: Claro. Pará, ¿y los chicos no tienen redes?
0: Chicos, las redes.
2: A ver, ¿cuáles son sus redes?
3: De Monster sería monsterburgers.sa y de la panadería sería launion.sa.
0: Launion.sa.
1: Sí. ¿Vos vivís en la zona, no?
4: No, yo soy de zona sur.
0: Ah, escúchame, zona sur.
1: Ah,
0: no, vendete. Y escuchen, novia para Juli.
1: No, pero tiene muchas red flags.
0: Sí,
1: no,
0: tenemos. Hay muchas.
1: Pero bueno, pero.
0: Tenemos un montón de.
1: Tenés muchas red flags. Sí.
4: ¿Cómo que? Tipo laburador.
1: No.
4: Laburador.
2: Sí,
1: pero no.
2: Casate con tu trabajo.
1: Ya. Pero te tapá el pupo para el eclipse.
4: Y bueno.
1: Y no, pero cuando el tipo demora más que uno haciéndose el mantenimiento físico, estamos en el orden.
0: ¿Te demorás? ¿No?
4: 60 segundos me demoro en bañarme.
0: Está bien. ¿Te pones cremas?
4: No.
0: Ah, bueno, listo, chicas. Sí, avancemos. Mirá, ¿de qué edades? El rango de edad me interesa saber.
4: De 35 a 45 puede ser.
0: Ah, ¿te gustan viejitos?
2: Ah, ¿te gustan más grandes?
4: Prefiero porque no me rompen las pelotas.
2: Uno va a poder creer.
1: ¿Vos crees que es una cuestión de edad que no rompen?
0: Yo diría que están menopáusicas, están todas locas.
4: Ya tienen,
0: boludo, ¿no?
4: Ya tienen su vida.
0: Yo no, yo iría por una, escuchame, a ver, te propongo, de 30 a, no, 30, lo estoy, a 35, 35, sí, vos, que
1: bueno,
0: estamos
1: achicando. Bueno, pero a ellos gustan grandes.
0: A mí me gustan mayores. Sí. Bueno, dale, Juli. Bueno, a ver, si vamos, nada, es laburante. Tiene un hijito, dos.
4: Dos.
0: Tenés dos niños.
1: Uno grande que se cuida solo y otro,
4: y el otro
1: chiquitito que
4: duerme
1: dos veces a la semana.
0: Ya claro, saben. O sea que tenemos...
1: Jueves y viernes ya saben que no pueden contar con él.
0: No, ¿por qué no?
4: No, martes, jueves y fin de semana por medio.
0: Bueno, listo. Bueno, está bien.
4: Pero igual, si mi hijo me necesita...
0: Por su
1: primero,
0: por
1: sí, es prioridad.
0: Eso no se
1: siempre
0: negocia.
1: Siempre los hijos son prioridad.
4: Aparte, entonces, lo veo todos los días.
0: Está muy bien.
2: Está
0: como
4: todos los días
2: lo
4: busco del jardín. Aparte, tenemos... Desde que tenía que 5 días que lo llevo al taller. Sabe las llaves, sabe todo, el vago va, me alcanza, me trae.
5: Este es un mensaje para las mujeres. Padre muy presente es tan perjudicial como un padre ausente.
0: lo estás matando.
4: Me estás matando.
1: Es que tiene muchas red flags, yo ya le dije.
2: Claro. Yo la amo, la hago.
1: Sí, va a enganchar, dale, pero tiene muchas red flags.
4: No, bueno.
0: Que pase,
4: bueno,
0: no, que pase por nuestro filtro.
4: Sí,
0: si nosotros
4: primero,
0: lo aceptamos.
4: No, primero van a tener que hacer
0: que venir acá.
4: El casting, digamos.
0: Exactamente. Claro. Nosotros vemos a ver si está. Juli, querido.
4: Bueno.
0: Dale, larga.
4: JMS punto desarrollo metalúrgico en el Instagram. Les aviso que le doy poca bola últimamente al Instagram porque estoy más...
0: Aquellas que quieran, tenemos el teléfono también, ¿no? Pero antes tienen que hablar con nosotras, ¿no? Si quieren.
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0: los famosos elásticos.
4: Elástico, cambios rulemanes, todo lo que sea pesada, mecánica pesada.
0: Bien. O sea, ¿qué están haciendo? Mecánica pesada.
4: Sí.
0: Todo lo que es metalúrgico, porque yo metí la gama cuando dije sos herrero y me dijiste soy metalúrgico.
4: Sí.
0: O sea, que trabajas con acero inoxidable, con hierro, con todos los metales.
4: Sí. Y el año pasado, por un par de máquinas, digamos, que me están dando ahora, la estoy usando, digamos.
0: Bien. ¿Y qué estás haciendo con esas máquinas?
4: Y las soldadoras nuevas son las controladas por el teléfono, digamos.
2: Che, Juli, perdón mi ignorancia. ¿Es mejor encargar una reja, sea un metalúrgico o un herrero? ¿Cuál es la diferencia?
4: Yo tengo un problema porque yo... O sea, que vos estás haciendo tu casa, ¿no? Mira, míreme acá, ahí. Señora, usted que está haciendo su casa, la reja es para toda la vida, ¿no? Lo barato sale caro, la puerta se cae, la cerradura no anda más.
0: Entonces,
4: tiene que agarrar y decir, che, voy a hacer la reja. Bueno, yo te digo, si vas a hacer la reja, bueno, la vamos a hacer de caño tal, porque ese caño va a durar tanto. Y voy a decir, no, pero es caro, pero es la seguridad y el frente de tu casa.
1: ¿También se puede combinar con estética?
4: Sí, se puede combinar. Tenemos a Meli, de Steel Art, que también Meli hace los cortes láser.
0: Ajá, ok.
4: Y le encargamos al frente a Meli.
0: Perfecto.
4: O sea, yo lo monto, digamos.
0: Bueno, entonces, tu próximo... ¿Qué es lo próximo que
4: hoy por hoy, bueno...
0: Tu sueño, porque otras cosas sabemos que estás laburando. Digamos, tu próximo paso...
4: Cambiarme de taller a uno más grande.
0: Bien, listo.

0: O sea, pero eso en breve, porque lo vas a cumplir.
1: Sí, tengo plazos, me pongo plazos.
0: Te pones plazos vos solito. Bueno, listo, entonces ya dijiste las redes, ya dijiste lo que haces.
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0: Pero y las que les interese, Juli, pasa antes por nuestro filtro.
1: Zona sur de la,
2: cerca de San Remo, cerca de
1: la entrando a la escuela agrícola, entrando por la escuela agrícola.
2: Ah, bien. Por ¿Pero por la guerra gaucha? ¿Por la no cómo
3: por donde va el 8B? ¿Cuál es? No, ¿el 8? Va la circunvalación, va derecho, está acá
1: va,
3: el agrícola.
1: Vas al semáforo de la agrícola y entras por ahí y hasta esa es la calle. Y es más, te topás con... Porque de un lado está el Jockey.
0: Bueno, le mandan un mensajito y él manda la ubicación. Sí, no pasa nada. Y escuchen, alguna que quiera noviarse con este chico, pasa el filtro conmigo y con Agus.
3: Sí.
0: Karen, querida, nada. Tus redes, ya contaste vos lo último, contaste la anécdota de Metán. ¿Cuál es tu próximo sueño, paso, ya?
3: Bueno, yo nada, yo estoy agradecida con todo el mundo, agradecida con la poca gente que me dio una mano, agradecida con ustedes por haberme invitado.
0: Un placer.
3: Las ferias, ahora, ayer inauguré en Mendoza 1070, que es entre Jujuy y Esteco. Ahí es como un estilo showroom, es chiquitito, es la mitad de lo que es esto.
0: ¿Estás sola ahí?
3: No, también adelante hay una peluquería y atrás hacen uñas y pestañas.
0: Sí.
3: Es provisorio para que las chicas tengan un punto y no solamente estén viernes, sábado y domingo en ferias.
0: Claro.
3: Y también tengo probador, tengo baño, tengo todo.
0: Tremendo. Y recontracéntrico.
3: Y súper céntrico. Y bueno, por ahí si quiero ir más adelante, me gustaría, por eso le estaba preguntando por la reja, pero yo estoy construyendo ahí justamente donde iba a ser el living. Ahí sí. Voy a tirar la pared.
0: Sí.
3: Y quiero poner ahí un local donde sería un local mucho más grande, mucho más cómodo. Que si Dios quiere, eso ya se va a ir dando. Y bueno, nada, agradecida. Mis redes son Ikigai Salta, es con
0: pero
3: K.
0: Pero con K, sí.
3: Es con K, AMBA es con la I de Iglesia. Todo junto, Ikigai Salta. Así me pueden encontrar en Facebook, Instagram y en TikTok. En TikTok la estoy ahí tratando de sacar adelante. Y bueno, nada, yo hago envío a todos el país. Hago encargos también, y ya hice dos envíos mayoristas que me pidieron. Traigo de todos lados y manejo todos los talles. Si Dios quiere, ya arreglar mi máquina y volver a producir.
0: Obvio. Me encanta, Karen, querida. Bueno, nada, todos los éxitos. La verdad que yo chapó a la gente que se anima en este país a abrir un local, porque la verdad que no es nada fácil, chicos. Así que ustedes que están los tres, bueno, vos también, porque no dejas de tener un local, un galpón.
1: No, claro.
0: Y hay que tener huevos en este país para abrirlo, porque sé que son un montón de impuestos, de cosas, cosa que está bien, pero bueno, también este país, mi viejo siempre dice, este es el único país que uno laburando se funde.
1: ¿Puedo decir una...?
0: Diga todo lo que quiera.
1: ¿Serio?
3: Sí, me vas a asustar.
1: Ser emprendedor en Argentina es ser como una ciega en una orgía.
2: ¿Como una ciega?
1: Es una ciega, es ser como una ciega en una orgía.
0: Te toca lo que te toca.
1: Viene, vos sabés que viene, pero no sabés de dónde.
3: Esta es la caja de Pandora.
0: Es
3: terrible.
0: Y cuando lo conociste, una cara de ojete.
1: Pero no,
0: vamos a buscar
1: pero...
0: novia.
1: Una vez en una conferencia de la Unión Industrial, Pagani dijo, es como estar... En un momento vos pensás que estás desnudo, como viste la película esa Misión Imposible que está Tom Cruise parado en el pero desnudo, dijo. Sí. Así, tal cual. El dueño de Arcor, ¿no? Que te diga eso el tipo. Sí. Dijo, vos estás en bola, totalmente en bola, parado en un cosito que solamente entra a tu pie.
0: Sí.
1: Y de atrás vos tenés a alguien que te va a bien empujar, por ejemplo, el Estado con los impuestos, la luz que tiene que pagar, el alquiler. Sí. Y vos estás así y vos haces, uy, ese esfuerzo, sí. Y estás, y dice, y te empieza a ir bien y en el sueño te aparece medio calzoncillo, dice.
0: Claro.
1: Y él te empieza a vestir, dice. Pero siempre está al borde.
0: Sí.
1: Al borde.
0: Es verdad, pero chapó a todos los que se animan, la verdad. Chicos, gracias. Pasó un nuevo programa. Ya saben que lo pueden escuchar. ¿Por dónde, Agus?
2: Por la 89.9, si van en el auto o en la casa. Y si no, nos ven por YouTube en Living para Emprender, Crónica de Emprendedores, en la página de Professional Play.
0: Sábados de 10 a 12. Acuérdense que este programa lo estamos grabando hoy, que es miércoles, y sale el...
2: Sábado.
0: Así que nada, contesten, cuenten, comenten.
1: Sábado del día 12.
0: Sí. ¿Vas a escuchar?
1: Sí, más vale.
0: Más vale.
2: Obvio, y en tus redes comentás para que más gente se entere.
0: Claro, sí. Claro. Vos, ustedes compartan, nosotros igual hacemos un mini resumen de lo que fue, mandamos, Jorgito nos hace... Porque acá es todo artesano acá también, chicos.
2: Somos todos emprendedores,
0: un editadito chiquitito de lo que fue. Y ahí nada, ustedes salgan y por supuesto que mientras más gente lo ve, mejor para ustedes porque todo el mundo comparte y lo conoce. Que eso
2: no,
0: es lo que
2: aparte, buscamos. Mucha gente conoce, crece el emprendimiento y en el caso de Juli, consigue novia.
0: La puta,
4: primero pasa el filtro por nosotras. Escuchen, no, y otra cosa,
1: este es nuestro teléfono.
0: Sí. Cualquier cosa
2: para concertar una cita, para llamar.
0: Sí, nosotros le hacemos
3: pero
0: el match.
3: Primero tienen que pasar por las chicas.
0: Sí, primero tienen que pasar por nosotros. Acá.
2: Para concertar una cita, ¿no? Comunícate primero a
0: Somos exigentes.
2: A Feria-Living Room.
1: No, o sea,
0: o no tanto, no, sí.
2: No.
1: Mira,
2: no te diré menos ahora, ¿eh?
1: Menos buena persona.
0: Sí, laburador.
1: Que sea laburante. Y ya está. O sea, que le guste comer asado.
0: Y tomar cerveza.
1: Y tomar cerveza y asado. Y fernet. No tengo por qué. Y después ya está.
0: Listo.
1: Y hoy,
0: pide poco, chicas. Pide poco. Así que bueno, se va a
1: ampliar. Carrera de auto.
0: Que le guste la carrera de auto.
2: ¿Ir a ver o a correr?
0: No importa, que le guste. Que le gusten los autos.
1: Autoclub también.
0: Que le gusten los autos.
1: No, yo miro. Miro las carreras.
2: ¿Y hay acceso a la pista?
1: Sí.
2: No, ¿nos podés conseguir acceso a la pista, digo?
1: ¿Sí?
2: Tengo que ir con la pupi a hacer una picada. Cuando éramos chicas hacíamos picado.
0: Bueno, nos vamos. Gracias por estar, gracias por escucharnos. Este es nuestro pequeño granito de arena para que más emprendimientos se conozcan. Y aparte, más allá de eso, lo disfrutamos totalmente de hacer este programa. Nos encanta. Nos encanta conocer el detrás de cada producto, el emprendedor, buscar novias. Nos vamos acá, nos quedan pendientes las dos hamburguesas. Y vos mandanos los
1: pulolés
0: de eso.
3: Yo les mando, chicas, yo les mando. Después
0: claro, acuérdense.
5: Sí, hacemos takeaway. También tenemos delivery, pero no sé si llegamos a esta zona.
1: No, no importa, pasaré a buscar ahí la hamburguesa. Claro.
3: Sí. Yo vivo en zona centro, ¿no llegas ahí?
5: Sí. Si llegamos,
0: ¿a qué zona?
3: Ay,
0: no.
3: Bueno.
0: Claro. Bueno, ustedes lo llaman. Claro, nos fuimos. Gracias por estar, gracias por acompañarnos acá en la 89.9 de 10 a 12 sábado. Gracias, Jorgito, por todo, como siempre. Chau.

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8: Me invitaron a salir otra vez y dije ok, ¿pa' dónde vamos? Pensé que íbamos a tomar un café, pero después fuimos.

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